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Moisés adoró. Moisés fue con la vara que la tenía. Adoró al Señor. Levantó sus manos al cielo en señal de rendición, en señal de entrega.

promesa, alcanzas tu bendición. ¿Sabes por qué? Porque Él ya abrió el camino para que tú pases en seco. Pero cuando pases en seco, vas a hacer como hizo Miriam. Vas a sacar el pandero y vas a adorar en la otra orilla. Sí, déselo fuerte, déselo fuerte, déselo fuerte. Eso es, vamos, vamos, ahí, ahí, fuerte, fuerte. Usted está abriendo camino, usted está abriendo camino.

su nombre, su nombre. Ahí vamos, vamos, su nombre. Su nombre, a su nombre, a su nombre, su nombre, su nombre. Su nombre es grande, su nombre es más alto, su nombre es sobre todo nombre. Vamos, dígalo, dígalo, dígalo. Tu nombre, dígalo con fe. Con fe. Para el que cree todo es posible, es tu fe. Dígalo, dígalo. Tronos, dominios, poderes, potestades. Tu nombre, el nombre de Jesús. El nombre de Jesús. El nombre de Jesús. Nombre sobre todo nombre. El autor y consumador de la fe, Cristo Jesús. Vamos, vamos, dígalo, dígalo. Menciónalo, su nombre. Su nombre. Vamos, dígalo, su nombre. Es en su nombre. El milagro en su nombre. La provisión en su nombre. La unción en su nombre. Oh, aleluya. Aleluya. Es en su nombre. Vamos, vamos. Oh, aleluya. Vamos, vamos. Vamos, eso es. Aquí está el poder de Dios. Siga, siga adorando al Señor. Usted está adorando. Y yo sé que aquí hay gente que está quemando lo último que le queda. Yo sé que aquí hay gente que está en agonía, que está en tristeza. Pero aún en la tristeza, en el dolor, está alabando al Señor. El Señor no se ha olvidado de ti. El Señor tiene cuidado de ti. El Señor en esta hora viene a decirte: mío eres tú. Oh, y yo me manifiesto en medio de tu dolor. En medio de tu dolor, porque me estás alabando. Vamos, alábelo. Alábelo. Nada es más grande que su nombre. Dígalo, dígalo, dígalo, dígalo. Dígalo con fe. Sean tronos, dominios, potestades. Toda potestad se va en el nombre de Jesús. Toda opresión se va en el nombre de Jesús. Toda cadena es rota por el poder de su palabra. Oh, es su nombre, es su nombre. Oh, es más alto, es más alto. Alzaré los ojos a los montes. ¿De dónde vendrá mi socorro? Tu socorro viene de Jehová. Tu socorro viene de Jehová, que hizo los cielos y la tierra. ¿Y sabes qué? Tu pie no va a dar a reparadero, ni se dormirá el que te guarda. Él es el que te guarda, porque estás adorando.

que es su nombre.

infierno. Él se enseñoreó sobre toda tiniebla, descendió y subió al tercer día. Y esa resurrección te da vida, esa resurrección te da poder, esa resurrección te da autoridad, esa resurrección te hace vivir las promesas de Cristo Jesús diariamente en tu vida. ¿Sabe qué? Porque aunque venga la aflicción, yo estaré confiado. ¿Sabe por qué? Porque su nombre es sobre todo. Dígalo suavecito. Vamos, suavecito ahí. Él se está moviendo. Es su frecuencia, su voz que quiere hablarte. Su presencia quiere impactarte. En esta hora, Él está aquí. En esta hora, vamos, dígalo. Todo. Y haga un intercambio a los aires en esta hora. Dígale, Señor, yo te entrego mi alabanza. Señor, yo te entrego mi alabanza y hago un intercambio. Quemo incienso, aún sabiendo que el problema está. Aún sabiendo que la circunstancia me está agobiando. Tú eres vencedor porque tu nombre es sobre todo nombre. Vamos, confiéselo. Confiéselo en fe, vamos. Eso es, confiéselo en fe. No hay problema que Él no pueda vencer, porque su nombre es sobre todo nombre. Oh, sí, Señor. Vamos, bajito ahí una vez más. Como si se lo estuviese cantando en serenata al oído. Vamos, muéstrale tu amor a Jesús. Vamos, dígalo. Es tu nombre. Adoramos. Oh, sí, Señor. Rey de reyes. Sí, Señor. Así, eso es. Eso es. Padre, quita toda venda mágica. Padre, quita toda venda mágica. Padre, quita todo tapón en los oídos. Oh, desata don de fe para creer que tu nombre es sobre todo nombre. Para creer que nadie va por encima de ti. Para creer que ya tú lo hiciste porque tú venciste. Quita vendas. Oh, sí, Señor, en esta hora, en el nombre de Jesús. En el nombre de Jesús. Adoramos tu majestad. Gracias, Señor. Vamos. Estás amparado sobre esa roca inconmovible que es Cristo Jesús. Estás amparado sobre esa roca que es Cristo Jesús. Oh, aleluya. Sí, todo. Huye en esta hora por el poder de Jesús. Nombre sobre todo nombre. Eres libre. Oh, aleluya. Aleluya. Aleluya. Eso es. Vamos, ahí. Él está aquí. Nos postramos ante ti adorándote. Nos postramos ante ti, Señor. Nos rendimos ante tu autoridad y tu majestad. Te adoramos porque tú eres rey. Oh, gloria. Sí, Señor. Algo se está rompiendo. Se está rompiendo. Por el poder de la alabanza, están poniendo en alto el nombre de Cristo. Se está rompiendo. Las potestades están huyendo porque estás entronando a Jesús, nombre sobre

0: Señor, es tu nombre, es tu nombre, es tu nombre. Sobre todo, sobre todo. Sí, Señor. ¿Sabes lo que mueve al Señor? ¿Sabes lo que mueve la mano del Señor? Tu alabanza y tu adoración. Cuando tú le dices, muévete sobre mi vida. Cuando tú le das autoridad sobre tu vida. Cuando tú confiesas que Él es el dueño de tu vida porque Él es el grande. Cuando tú reconoces que su nombre es real en tu vida, que Él te salvó y que hizo su obra salvífica en ti. Oh, eso mueve la mano de Dios a tu favor. Pero es tu adoración lo que hace que se mueva. Es tu alabanza lo que hace que se mueva. Sí, dime qué te mueve. Te mueve tu alabanza. Tuya, la tuya y la mía, mueve la mano de Dios. Él se está moviendo en esta hora. Qué bueno eres Dios. Gracias, Señor. Porque tú te mueves, Señor Jesús, tanto. Aleluya. Sobre nuestras vidas, Padre, con un derramamiento nuevo de tu Espíritu sobre nosotros, porque te podemos sentir en el viento recio, pero también te podemos sentir en el más sublime viento en soplido. Gracias, Espíritu de Dios. Gracias, Señor. Gracias, Señor. Gracias, Señor. Dele gracias al Señor. Dele gracias al Señor. Eso es, déselo fuerte, déselo fuerte, déselo fuerte. Oh, aleluya, aquí está el fuego del Señor, aleluya, aleluya. El poder de la alabanza, iglesia, cuando usted reconoce el poder de la alabanza, usted tiene una arma más poderosa que cualquier ojiva nuclear. Ese es el poder de la alabanza, aleluya, aleluya. En ese mismo gozo, en esa misma actitud de adoración, vamos a decir, los servidores vayan pasando, vamos a recoger las ofrendas. Aleluya. El Señor bendice al dador alegre. Aleluya, gracias. Aleluya. El Señor bendice al dador alegre. Damos por gracia lo que por gracia hemos recibido. Que hemos recibido su favor, su misericordia, oh, su provisión. Y porque creemos que Él es un Dios proveedor, nosotros ofrendamos a Él alabanza, adoración y también nuestro tesoro y nuestro talento. Así que con gozo traigas ofrenda delante del Señor y adora al Señor. Padre, en el nombre de Jesús, gracias por el privilegio de ofrendar y diezmar. Gracias, Señor, porque tú traes provisión a tu casa y sabemos que va a ser de bendición. En el nombre de Jesús, traiga, traiga su ofrenda con gozo. Aleluya, aleluya, aleluya, aleluya. Siga adorando al Señor, aleluya. Adora al Señor, vamos, aleluya, aleluya, aleluya, aleluya, aleluya.
1: Tu palabra dice que aunque pase por el fuego,
0: yes,
1: no me quemaré.
0: Aleluya.
1: 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Aunque hay oscuridad, con fe caminaré.
0: Aleluya, vamos, vamos, aleluya.
1: Tú siempre vas conmigo.
0: Aleluya, aleluya, aleluya, aleluya. Eso es, súbalo, súbalo, súbalo, aleluya. Eso es. Eso es, nada detendrá tu adoración, tu alabanza. Vamos, vamos, aleluya. Su palabra dice. Su palabra, vamos.

0: Sígalo con la manita ahí, vamos, vamos, sigue adorando al Señor, olvídense. Eso es, se va la carga, vamos, vamos, aleluya. Adora al Señor, vamos, móntese, móntese, móntese, móntese. Olvídese, es tu alabanza, vamos, móntate, móntate, móntate. Móntate en la hora de su presencia, olvídate de eso. Él está aquí, vamos, vamos. Danzando en cada temporada. Aleluya, yo lo puedo hacer porque estoy sano de la espalda. Me puedo bajar, puedo brincar porque Él me sanó. Así que danza en toda temporada, vamos, aleluya, dígaselo. Danzando, sí, en toda temporada, aleluya. Aleluya, aleluya. Sí, Señor, denle un aplauso fuerte al Señor. Ve, aleluya. El gozo del Señor es nuestra fortaleza. Lo que hay es que mantener ese carboncito encendido, que es el fuego del Espíritu Santo. Aleluya, se me sale, saco a pasear el pentecostal que llevo en mí, ¿sabes? Rapidito lo saco, aleluya. Aleluya, me da un poquito y por ahí me voy. Aleluya. Nada, vamos rapidito con las visitas por aquí. Aleluya. Cuando mencionemos su nombre, usted se pone de pie, ¿verdad? Y la iglesia saluda con fe. Dice por aquí que tenemos... Mira, esta es la mejor sorpresa y esta es lo mejor de hoy. Tenemos 5 visitas. Así que el Señor está aquí, qué bueno. El Señor está trayendo a las vidas a la casa del Señor. Qué bueno, aleluya. Aleluya, aleluya. Por aquí, sí, es que son, sí, son familia, son 5 personas. Tenemos a, cuando diga por aquí se pone de pie, hermano Joseph Carrera de aquí de Boquerón. ¿Dónde está? ¿Dónde está? Dios te bendiga. Bienvenido a la casa del Señor. Aleluya. Aleluya. También tenemos a la hermana Ana Lidia Pitre de aquí de Cabo Rojo. ¿Dónde está? Ay, Dios te bendiga, mi amor. Dios te bendiga. Bienvenida a la casa del Señor. Y tenemos una visita de bien lejos, bien lejos, bien lejos. Desde South Carolina tenemos a la hermana Odali. ¿Dónde está? ¿Dónde está? Amén. Dios te bendiga. Bienvenida a la casa del Señor. Como dice nuestro pastor David Rusi, no somos una iglesia perfecta, pero le servimos a un Dios perfecto. Aleluya. Bienvenidos a la casa del Señor. Y esperamos, como dice el cántico, que esto no sea, ¿verdad? La última vez. ¿Y qué dice nuestro pastor? ¿Qué dice nuestro pastor? Que si no viene, ¿qué? No, no, no los escucho. Usted no tiene que saber. ¿Qué dice nuestro pastor? Que si no viene, te buscamos, te llamamos y te hostigamos. Aleluya. Dios te bendiga. Y sabes que hay 3 puertas. Usted puede entrar por cualquiera de ellas. Amén. Gracias por acompañarnos. Aleluya. Qué bueno es el Señor. Aleluya. Denle un aplauso fuerte al Señor. El Señor es fiel. Aleluya. Aleluya. Vamos con los anuncios. Yo sigo acá. Esta vez voy aquí y allá. Exacto, que tengo apuntador. Así que los anuncios rapidito. O los anuncios de la semana. Primeramente queremos excusar a nuestros pastores. Ellos estaban para venir hoy, pero hubo un problema con el vuelo y lo cancelaron varias veces y no pudieron abordar. Pero en algún momento ellos van a abordar y van a estar con nosotros acá, ¿verdad? Acá en la casa. Hacen falta nuestros pastores, aunque aquí la iglesia siempre ha respondido porque no se trata del hombre, se trata de Cristo Jesús, que es el nombre sobre todo nombre. Así que dése un aplauso que usted vino a la casa del Señor. Así que hoy yo estoy aquí de pinch hitter. Siempre, entonces, en el equipo del Señor usted está ajustado en el banco y usted tiene que estar siempre preparado. El NBA nadie quiere ser sexto hombre ni en la pelota. Y sabes que el sexto hombre tiene una responsabilidad bien importante porque es un jugador de rol. Cuando fallan los 5 siempre van a buscar al sexto hombre. Así que usted tiene que estar preparado para cuando Dios lo llame a jugar para su reino en el juego de la salvación y en el juego del evangelismo. Aleluya. Aleluya. Aleluya.
1: Hay un video de los pastores.
0: Sí. Creo que hay un video, ¿está ready el video? Sí, vamos a verlo, aleluya.
2: Bendiciones, Ciudad Refugio, este claro es el pastor David Rusi. Solamente para primero excusarnos en esta noche. Ayer llegamos al aeropuerto, hicimos el check-in. En cuanto faltaban unos minutos para despejar, hubo una situación con el piloto y no pudimos salir ayer. El único vuelo disponible es en esta misma noche y ya vamos pronto camino al aeropuerto para estar con ustedes mañana. Lo excusamos. Hoy va a estar ministrando uno de nuestros pastores. Dios lo va a usar en el nombre de Jesús. Y yo sé que Dios tiene una palabra poderosa en el nombre de Jesús.
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0: Ese es el momento donde usted saca su camarita y, le tira una foto. Aleluya.
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2: Mañana tenemos nuestra feria de salud evangelística, el que sana tu dolencia, desde las 8:30 a.m. en la plaza de Cabo Rojo. Eso no se lo pierda. Mañana a las 4 tenemos oración por toda la familia, que es en el centro de capacitación en Hormiguero. No se lo pierda. Les queremos recordar que el domingo no habrá clases de Nuevo Comienzo, ya que nuestro servicio especial de los padres en todas las localidades. Vamos a estar a las 8, a las 9, a las 11, a las 1, a las 2 este domingo. No se lo pierda.
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0: Aleluya, aleluya. Así que saque su camarita, tírele una foto para que usted siempre esté enterado de las actividades de nuestra iglesia. Amén. Así que esos son los anuncios que tenemos para el día de hoy. Si pueden ponerse sobre sus pies una vez más, vamos a entrar directamente a la palabra. Como les dije, esto es un privilegio que el Señor me da. Yo me siento más que gozoso y contento. Esto es una petición contestada, el que yo nuevamente haya regresado al altar. Esto es una petición de una señora que está por ahí sentada. Y Dios, sí, déselo fuerte, eso es para que usted vea lo que hace el Señor. Cuando Dios restaura y te vuelve a tu posición de origen, aleluya. Así que qué bueno, qué bueno. Y por allá también hay otra personita que quiero saludar, que está por ahí sentada y usted la conoce. Te bendiga. Aleluya. Así que nada. Antes de orar, yo quiero que en este momento, yo sé que ya hemos alabado, pero yo cuando entendí, iglesia, el poder de la alabanza, lo que mueve la mano de Dios es tu alabanza. Lo que mueve la mano de Dios y el milagro sobre tu vida es el poder de tú con tu boca confesar a Cristo. Y tú con tu boca darle el lugar a Cristo. Así que vamos a, antes de orar, un minutito ahí, comience a hablar con el Señor y comience a decirle lo que usted desea de Él. Comience a decirle en esta hora que Él es bueno. Vamos, comience a decirle lo que usted lo necesita, que usted quiere que Él le hable, que usted quiere que Él sea. Vamos, dígalo ahí un minutito, vamos. Un minutito ahí, usted ahí con el Señor, vamos. Un minutito ahí con el Señor. No tenga miedo, vamos. Usted vino a buscar palabra, usted vino a buscar gozo, usted vino a buscar paz, usted vino a buscar templanza, usted vino a buscar provisión, usted vino a buscar mansedumbre. Oh, usted vino a buscar en esta hora el toque de su Espíritu Santo. Usted vino a buscar en esta hora que el agua del Espíritu te vivifique. Oh, y usted vino a buscar en esta hora que esa llamita se mantenga encendida, vamos. Pero es usted allí, dígale al Señor lo que usted quiere que el Señor haga por usted en alabanza, dígalo. Dígale, Señor, yo estoy aquí, Señor Jesús, con mi vida. Te ofrezco mi vida, te pongo mi vida. Dígaselo al Señor, yo te adoro porque yo sé que tú eres Rey. Oh, te entrego mi ser, te entrego mi alabanza. Te entrego todo, Señor, porque tú eres bueno, tú eres bueno, tú eres bueno. Tú eres santo, tú eres bueno, tú eres poderoso, tú eres amoroso. Oh, tú eres Rey de Reyes. Vamos, aprovecha estos minutitos, te quedan 30 segundos ahí, vamos. Usted está abriendo los cielos para que el Espíritu Santo de Dios haga la obra que Él tiene encomendada hacer este día, hoy, viernes 19, aquí en la casa del Señor. Porque esto es un encuentro divino. Ya el Señor tenía preparado esto para bendecirnos. Ya el Señor tenía preparado que te ibas a encontrar con Él y tu porción iba a ser servida hoy. Vamos, dele gracias. 15 segunditos más ahí. Vamos, aleluya. Dele gloria, dele honra, vamos. Adora al Señor, Él está aquí, Él es poderoso. Vamos, dígale, Señor, Yo estoy aquí, me rindo ante ti, no huyo de tu presencia. Clamo a tu presencia. Oh, clamo a tu presencia sobre mi vida. Oh, clamo a tus promesas. Clamo a ti, Señor Jesús, porque sé que tú me escuchas. Tú me respondes. Vamos, dígaselo ahí, Señor Jesús. Vamos, en esta hora yo clamo para que tú me visites. En esta hora yo clamo para que tú hagas como tú quieras con mi vida. Oh, Padre, en el nombre de Jesús de Nazaret. En esta hora nos venimos delante de tu presencia, Señor Jesús, reconociendo que tú eres Rey de Reyes y Señor de Señores, reconociendo que tú vives y tú reinas por siempre. En esta hora te pedimos, Espíritu Santo de Dios, que tú te muevas con poder, que sea tu palabra predicada con poder, unción, autoridad, no palabra humana, palabra dirigida por tu Santo Espíritu en el nombre de Jesús. Padre, yo me escondo detrás de la cruz de Cristo, que no sea yo, sino que seas tú. Que ninguna palabra corrompida salga de mi boca, sino la palabra justa y necesaria en la medida de fe, para crecer en ella, atesorarla, Padre, y que rinda fruto en el nombre de Jesús. Oh, Padre, estamos deseosos que tú nos hables. Estamos deseosos, Señor Jesús, que tú hagas lo que tú quieras hacer con nosotros en esta hora. Estamos deseosos que tú te muevas. Estamos deseosos de que tú nos toques. Estamos deseosos de que tú nos concedas tu gracia, tu favor, a través de tu bendición. Gracias, Señor. Gracias, Señor. Gracias, Señor. En el nombre de Jesús. Amén y amén, amén. Denle un aplauso, puede sentarse, que no cese su alabanza. Aleluya. Aleluya, qué bueno es Dios. Aleluya. Aleluya, yo estoy contento. Como les dije, esto es el Señor obrando, ¿sabes? Cuando los pastores me llamaron, yo dije, bueno, señores, ven aquí, vamos para adelante. Y lo más, yo decía, y lo más que yo pedía era, Señor, confirma, Señor, habla, Padre, que la palabra que tú traigas sea una palabra de convicción, de poder, pero que tú me la confirmes. Y cuando la pastora Milagro estaba aquí en la intercesión, básicamente todo lo que ella intercedió, todo lo que ella dijo en la intercesión, básicamente fue la confirmación de lo que el Señor quería que esta noche yo compartiera con ustedes. Así que no es casualidad, es causalidad, sí. Una causalidad. Hay una causa y un efecto. La causa que hace que tú estés aquí es Cristo Jesús. Y el efecto, su redención, su presencia y su unción sobre ti. Eso es la causalidad. Aleluya. Así que usted siéntase en libertad. Vamos, denme unos minutitos. Les prometo que no voy a ser extenso. Voy a compartir lo que Dios puso en mi corazón. Amén. La palabra que Dios puso en mi corazón lleva por título: clama, Dios escucha a quienes claman con fe y perseverancia. Clama, Dios escucha a quienes claman con fe y perseverancia. Sabemos que fe es la certeza de lo que se espera, la convicción de lo que no se ve. O sea, Dios te va a escuchar cuando tú clamas creyendo que lo que tú no estás viendo es hecho en su nombre. Esa es la victoria que vence al mundo, nuestra fe. No es por vista, es por fe. Porque esperanza que se ve no es esperanza. El Señor nos llama a que clamamos porque Él nos escucha. Pero no solamente que clamemos, sino que lo hagamos con fe. Y con perseverancia. Perseverancia es que tú insistas sabiendo que el que llama, encuentra. Pedid y se os dará. Amén. Pero eso es posible si tú tienes fe. Eso es posible si tú le has entregado tu vida al Señor y confías plenamente en que su providencia, su amor, su misericordia te alcanza. Y te va a alcanzar. Y te va a sostener, y te va a bendecir, y te va a poner en terreno sólido. Es más, te va a poner sobre una roca inconmovible. ¿Y quién es esa roca inconmovible? No los escucho, no comieron antes de venir para acá. Díganmelo a mí, que yo no cené, pero ustedes tuvieron que haber cenado antes de venir para acá. ¿Quién es sobre quién estamos parados? ¿Quién es nuestra roca inconmovible? Cristo, iglesia, estamos parados sobre Cristo, que es nuestra tierra firme. Si no, vayan a la parábola de las dos casas. ¿Y se acuerdan el himno pentecostal? Yo edifiqué una casa, ¿verdad? Yo edifiqué una casa, yo edifiqué una casa. Ah, ¿cómo es? ¿Cómo que dice? Sobre la roca la edifiqué y era Cristo la roca, y era Cristo la roca, el fundamento, y esta casa no se cae. Y esta casa no se cae. Y esta casa no se cae. Vamos, vamos. Y esta casa no se cae. Sobre la roca, sobre la roca. Sobre la roca. Eso es, aleluya. No se va a caer. Porque estamos sobre la roca que es Cristo Jesús. Aleluya. Aleluya. Estamos entrando en la palabra poco a poco. Déjenme tiempo en lo que voy calentando. Aleluya. Quiero que me acompañen. Le dije que iba a sacar hoy a pasear el pentecostal que llevo en mí, ¿sabes? Se lo dije. Así que esto fue Pastor David que me puso en esta aprieto, así que ya usted sabe. Quiero que me acompañen. Yo sé que esta palabra usted la conoce y ha escuchado mucho este texto bíblico y este versículo. Quiero que me acompañe a Jeremías 33, 3. Cuando lo tengan, digan aleluya. Acuérdese que David es mi pastor y usted va a ver lo que él ha impartido en mí en todo el discipulado y mentoreo. Así que es lo que he aprendido de mi pastor y lo amo mucho. Y a mi pastor Juan Carlos que está ahí, que también lo honro, lo bendigo y bastante paciencia que los otros tuvieron conmigo. ¡Aleluya! ¡Aleluya! Jeremías 33:3, ¿lo tenemos? Dice la palabra de Dios en nombre del Padre, del Hijo y del Espíritu Santo. Clama a mí y yo te responderé y te enseñaré cosas grandes y ocultas que tú no conoces. Repito, clama a mí y yo te responderé y te enseñaré cosas grandes y ocultas que tú no conoces. Ahí mismo quiero que me acompañen porque vamos a complementar esta palabra y vamos a aprender algo que va a marcar tu vida y que hoy tú vas a salir amparado en que estás en la roca inconmovible y que no te vas a caer porque estás sobre la roca. Quiero que me acompañen a Marcos capítulo 10. Este también usted lo conoce bastante bien. Marcos 10, versículos 46 al 53. Para los que me conocen, ¿verdad? Y los que han estado conmigo, a mí me gusta ir por la palabra y vamos a ver que vamos a estar desmenuzando la palabra. ¿Amén? Así que vamos a hacer un pequeño paseíto. Pero la palabra es poder de Dios. La palabra es el que trae el convencimiento. La palabra es lo que crea fundamento. El fundamento es Cristo y la palabra son sus palabras escritas aquí y que son vida en nuestros corazones a través del Espíritu Santo. Por eso la palabra es bien importante. La palabra, leerla, compartirla, meditarla, nos hace crecer en él. Es una de las cinco herramientas básicas: la oración, el ayuno, la lectura de la palabra, congregarnos y el juntarnos con varones y mujeres piadosas delante del Señor. Pero dice así la palabra del Señor, es el pasaje del ciego Bartimeo, los versos 46 al 51, y lo leemos en nombre del Padre, del Hijo y del Espíritu Santo. Entonces vinieron y al salir de Jericó, él y sus discípulos y una gran multitud, Bartimeo, el ciego, hijo de Timeo, que estaba sentado junto al camino mendigando, oyendo que era Jesús Nazareno, comenzó a dar voces y a decir: Jesús, hijo de David, ten misericordia de mí. Y muchos le reprendían para que callase, pero él clamaba mucho más: Hijo de David, ten misericordia de mí. Entonces Jesús, deteniéndose, mandó a llamarle, y llamaron al ciego, diciéndole: ten confianza, levántate, te llama. Él entonces, esto es lo más poderoso, imagínense en esta escena, un tipo que es ciego, un tipo que está gritando en medio de una multitud, que todo el mundo se está preparando, y el tipo gritando, pegado ahí, ¿no? O sea, está gritando más duro de lo que yo estaba gritando. O sea, el tipo estaba gritando más duro que los que están ahora mismo en el Estadio Azteca viendo el juego que hay ahora de soccer. ¿Amén? Aleluya. O que el juego de los Atléticos ayer. más duro, ahí gritando, gritando, gritando, y él seguía gritando y seguía gritando. Y estaba gritando tanto, tanto y tanto y tanto. Yo me imagino que la garganta de él ya no aguantaba de tanto que gritó. Que la gente, mucha gente lo mandó a callar. Y mucha gente le decía, mira, cállate. Pero él seguía gritando. Porque él sabía a quién él estaba clamando. Y tanto fue que estaba gritando que arrojó su... ¿verdad? Mira lo que dice. Entonces Jesús, deteniéndose, mandó a llamarle. Y llamaron al ciego diciéndole, ten confianza, levántate, te llama. Qué interesante. Jesús llamó al ciego. Aleluya. Ten confianza. Tanto estuvo chavando hasta que logró llamar la atención. Pero para mí no estaba chavando. Jesús sabía la convicción que ese hombre tenía para recibir su milagro. Jesús sabía que ese hombre estaba clamando desde lo más profundo de su ser, porque lo reconoció como el hijo de David. Y el hijo de David es la promesa del Mesías. Y que un israelita dijera hijo de David a pública voz, tendría que tener pantalones, ¿sabe? Porque ahí automáticamente reconocerle, ya usted sabe el paredón de los fariseos, seduceos y todos esos feos le iban a caer encima al tipo, ¿sabe? Entonces, ten confianza, levántate, te llama. Él entonces, arrojando su capa, se levantó y vino a Jesús. Y respondiendo Jesús, esto es lo más bonito del maestro. Tú clamas, tú le gritas, tú le pides, Él te escucha y Él te llama. Te llamó y mire lo que le dijo, y se lo dijo en pregunta. Como si él no supiese qué quería Bartimeo. Le dijo, ¿qué quieres que te haga? Y el ciego le dijo, maestro, que recobre la vista. Fíjense, interesante, que recobre la vista. Ya él veía. No era ciego de nacimiento. Este sí veía. O sea que en fe, él sabía lo que quería, que era tener de vuelta su vista. Y Jesús le dijo, vete, tu fe te ha salvado. Enseguida, él recobró la vista. Aleluya. Y seguía a Jesús en el camino. Recibió la vista, pero no se quedó como otros con el milagro. La recibió y siguió corriendo detrás de su maestro. Porque el discípulo reconoce a su maestro y le sigue. Te lo repito, el discípulo reconoce a su maestro y le sigue. Todos en algún momento de la vida, por más cerca, más lejos, hemos enfrentado situaciones imposibles, problemas familiares, enfermedades,

obra será, ¿verdad? ¿Qué dice usted que son bíblicos? A ver, aquel que comenzó la buena obra, ¿será qué? ¿La perfeccionará hasta qué? Una de dos. O hasta que Él venga a buscarnos en gloria en el rapto, o hasta que nos vayamos a morar con Él porque muramos. O sea que esto es continuo. Pero ¿sabe qué? La va a perfeccionar en nosotros. Así que no importa, sí, denle el aplauso fuerte, fuerte, fuerte. No importa si tienes lucha. Sí, déselo, que eso es para Jesús. Él está aquí. No importa si tú tienes lucha, no importa si estás enfermo, no importa si tienes situaciones, clama a Él. Y esto hace que cuando las personas estén en desesperación, comience a preguntarse, mucha gente en otros lados, en otras, ni tampoco en otras iglesias, fuera de la iglesia, amén. Comienzan a decir, ¿Dios realmente me escucha? ¿Vale la pena seguir orando? ¿Qué hago si no estoy viendo la respuesta? Fíjense, te cuestionas si Él te escucha. Y luego te resignas y dices si vale la pena orar porque no estoy viendo nada. Y después cuestionas nuevamente diciendo, ¿qué hago si no estoy viendo la respuesta? Muchos en nuestra vida hemos hecho esas tres preguntas. Y nos hemos cuestionado y hemos sufrido y hemos llorado. Y nos hemos quebrantado. Porque sabemos que Dios existe, sabemos que Dios es real, sabemos que Dios puede transformar, pero nos cegamos teniendo vista. Bartimeo era ciego, pero veía. Ven la conexión. Nos cegamos, aún sabiendo que tenemos vista. ¿En quién tenemos la vista? Puestos los ojos en Jesús, autor y consumador de la fe. La palabra de Dios nos muestra que Él escucha a quienes claman con fe y perseverancia. O sea, no lo veo, no lo entiendo, estoy en esta situación, pero Señor, tú tienes el poder. Señor, tú lo puedes hacer. Señor, tú me puedes sanar. Señor, tú me puedes libertar. Señor, tú me puedes suplir. Señor, tú puedes hacer lo imposible posible, porque en tu nombre hay poder. Sí, en tu nombre hay poder. Oh, sí, en el nombre de Jesús hay poder. Lo que pasa es que nosotros razonamos todo con nuestra mente humana. En nuestra mente humana, uno más uno es dos. Y uno es uno. Pero Dios no piensa así. Para Dios, uno más uno puede ser 100. Y 100 puede ser uno. Porque Él es Dios. Dios no se limita a nuestros pensamientos. Dios no se limita a nuestras emociones. Dios no se limita a nuestro problema, porque Él es soberano y sobre toda circunstancia, sobre todo problema, está Él. Y Él está dispuesto a socorrerte, porque Él es fiel. Él no es hijo de hombre para que mienta, ni hijo de hombre para que se arrepienta. Aleluya. Jeremías recibió una invitación de Dios para proclamar y predicar la palabra en medio de una crisis nacional. Bartimeo puso en práctica esa invitación cuando clamó a Jesús en medio de la necesidad. Te lo voy a repetir. Jeremías recibió una invitación de Dios para clamar en medio de una crisis nacional. Y si usted hace la asignación completa y usted lee ese capítulo de Jeremías 33:3, te vas a encontrar que el pueblo había sido asolado, que tanto Judá como Israel habían sido destruidos, sus muros en el piso, y habían sido llevados cautivos. Y Jeremías estaba preso. Y estando preso, Dios le habla. Estando preso, Dios le da esperanza. Estando preso, Dios le da una palabra de lo que iba a hacer con su pueblo. Él veía destrucción, él veía soledad, él veía nada construido más allá de las ruinas que ya estaban ahí antes. Pero Dios le da una palabra de que iba a hacer algo grande, porque si pedías, Él iba a responderle.
Él empezó.

empeñó su palabra de que lo iba a hacer. Bartimeo puso en práctica una invitación cuando clamó: Jesús, hijo de David, en medio de su necesidad. Y si usted lee también allí, el tipo era un mendigo, y ser mendigo no está fácil. O sea, se ve bien facilito. Usted sabe lo que es usted estar viviendo en un lugar sin techo, sin bañarte, sin baño, comiendo de zafacones, lo que sobra, pedir dinero para poder tener tus cosas, no poderte cambiar de ropa, te enfermas, te mojas, no tienes, o sea, él no tenía dónde estar. O sea, su situación social, emocional, no era nada de agradable, nada de esperanzadora, pero él reconocía que su esperanza no era su circunstancia, sus esperanzas estaban puestas en el Cristo de la gloria que venía entrando a Jerusalén. Hoy ese mismo Cristo quiere entrar a tu vida. Hoy ese mismo Cristo quiere decirle: estoy en control sobre tu situación. Si me clamas, yo te voy a contestar. Y si me llamas y me invitas a tu vida, yo te voy a mandar a buscar y te voy a sanar. Aleluya. Dios es fiel. Ambos pasajes envuelven una verdad poderosa. La primera, que Dios escucha. La segunda, que Dios responde. O sea, Dios te escuchó y Dios te va a responder. La diferencia aquí es si tú pides con fe y persevera en lo que Dios va a hacer. Si no, vayas a Santiago 1:9, que dice que el hombre de doble ánimo es inconstante en sus caminos. La fe es la certeza de lo que se espera, la convicción de lo que no se ve, como dije ahorita. Aunque usted no vea la promesa, Dios se la va a dar. Si no, pregúntele a Abraham, que salió de Ur de los Caldeos a los 75 años y a los 99 fue que le habló, y a los 100 fue que tuvo el bebé. O sea que 75 años, 25 vagando por el desierto, y entonces después fue que le dio el bebé ya estando viejo. Lo escuchó y le respondió. Lo que pasa es que a veces no esperamos. La palabra dice: pacientemente esperé a Jehová. Y él se inclinó, ¿y qué? ¿Y oyó qué? Oyó mi clamor. Si usted clama con fe y con perseverancia, Dios te va a escuchar. Dios nos invita a clamar. Cuando dice Jeremías 33:3, clama a mí. Jeremías estaba preso, como le dije. Jerusalén estaba rodeado de enemigos. Todo estaba perdido. Sin embargo, Dios le dijo, no confíes en tus fuerzas. No busques solución humana. No trates de resolver esto solo. Sino que le dijo: clama a mí. ¿Y clamar qué significa? ¿Qué significa? Significa llamar a Dios con sinceridad, urgencia y dependencia. Te lo voy a repetir. Clamar significa llamar a Dios. Aleluya. Con sinceridad, con urgencia y dependencia. Sinceridad, que yo no le oculto nada. Con urgencia, como cuando voy para el baño. ¿Sí? Y con dependencia, como cuando soy un bebé que mi mamá me tenía que ayudar a cruzar la calle o a subirme a la cama. Aleluya. Aleluya. Aleluya. Adora a Dios. Adore a Dios, dele gloria a Dios. Llámalo con sinceridad, llámalo con urgencia, crea dependencia en Él. La oración es una clave, la oración es una llave, tú la tienes, tú la tienes. Abre tu boca, ora, pídele, pero hazlo en la voluntad del Señor. Porque esto no es tan fácil como cuando usted no va al Banco Popular. Ay, perdón, lo dije, sorry. Estamos en televisión nacional. Así que vamos a facturar ese anuncio. No sé si hay un gerente por ahí. Y entonces Juan Carlos, ahorita cuadramos. Amén. Aleluya. Anuncio no pagado. Esto no es como cuando usted va a una sucursal de su banco de predilección y hace un retiro y va a sacar. Usted no va a sacar dinero si usted no ha depositado nada. Usted
sabe que tiene dinero en esa cuenta y tiene una necesidad, entonces yo retiro porque sé que deposité en esa cuenta. Pastor, ¿dónde dice en la Biblia? Dice los frutos. Dios trabaja y recompensa en público lo que tú trabajas en intimidad. Tu banco es tu cuarto, tu sucursal es tu cama de rodillas, y el dinero que tú depositas es la oración. En un banco que está seguro, en un banco que con tu testimonio, en un banco que con tu búsqueda constante, sabes que Dios te va a responder porque has depositado en Él tu confianza. Pero si no lo haces de esa manera, lamento decirte que te va a dar la tarjeta decline. Y muchos que nos enfogonamos cuando da decline, ¿sabes? Así que no es una oración rutinaria, es una oración con dependencia, con sinceridad y con urgencia. Muchas veces buscamos ayudas en todos lados antes de recurrir a Jesús. Muchas veces buscamos consejos, recursos, soluciones humanas, y ¿sabe qué? Dejamos la oración para el final, cuando debe ser todo lo contrario. Oro, pido dirección, pido que el Señor me dirija, y entonces busco ayuda. Es al revés. Oración primero y luego busco ayuda. Oración primero, busco ayuda. Oración primero, busco ayuda. Clama a mí, yo te responderé. Dios nos recuerda que antes de correr a cualquier lugar, hay un coro que a mí me encanta, dice, correré, ¿verdad? Dice, correré hacia ti, Señor. Yo cantando y con las letras no son muy buenas, esa es la pelea que siempre tiene mi esposa conmigo, porque antes fue en el mundo, yo me aprendí las letras del mundo, pero una cosa brutal, y la repetía, y me pasa de vez en cuando que tengo que tener el radio apagado en mi carro, porque cuando prende el radio y sale algo del pasado, de por allá, que a mí me gustaba, se me queda el estribillo y la empiezo a cantar. Entonces, por eso yo tengo que cantar danzando en cada temporada. Amén. Danzando. Y ahí, pues, eso es un problema. Pero estoy batallando con eso, ¿sabes? ¿Sí? Apago el radio y pongo más música cristiana para que el chip se active. Pero a donde vamos a correr es a la presencia del Señor. Vamos a correr a su mano, vamos a correr a su presencia, vamos a correr a sus pies con la fe de que sabemos que si clamamos, Él nos va a escuchar. El clamor de la fe reconoce quién es Jesús. El clamor de la fe reconoce a Jesús, porque conocemos a Jesús quizás por las enseñanzas que se dé, pero no conocemos que Jesús también pasó lo que tú y yo pasamos, porque por algo fue llevado al desierto para ser tentado en todo, como tú y yo somos tentados en todo. Si usted se cree que Jesús no pasó lo que nosotros pasamos y que vivía mágicamente y que hacía así, le traían agua, o hacía así, le caía pan, no, tenía que fajarse construyendo meses, construyendo casas para poder tener comida. Fue tentado en todo, probado en todo, pero ¿sabe qué? Siempre buscaba la presencia del Señor en oración, corriendo a su Padre, sabiendo que su Padre lo escuchaba, enviaba el poder de su Espíritu Santo sobre él y le daba la autoridad para actuar, dándonos el ejemplo a nosotros de que si nosotros clamamos, Él nos responde. Esto es bien básico, quizás puede ser, usted está acostumbrado a que yo estoy hype, hype, pero quiero llevarle esta enseñanza, es lo que el Señor me está poniendo. El Señor va a contestar peticiones, el Señor va a hacer milagros en las vidas hoy aquí, el Señor va a cumplir su propósito de gloria eterna para contigo, pero clama, cree y Él lo va a hacer. Persevera, sí, persevera, lucha continuamente, no perdiendo la esperanza. Él te va a contestar, Él lo va a hacer. El clamor, la fe lo reconoce, porque reconoce quién es Jesús. En Marcos 10:47, como leímos, Él dijo: Jesús, hijo de David, ten misericordia de mí. Bartimeo no veía con sus ojos, pero con los ojos del alma sabía quién era Jesús. Con los ojos del alma sabía que Jesús lo podía sanar. Y no tan solo sanarlo, lo podía salvar. O sea, dos por uno: salvación y sanidad. Tremendo combo. Hoy el Señor está aquí, te está ofreciendo los dos: sanidad y salvación. Aleluya. Su fe no estaba basada en un hombre cualquiera. Su fe estaba basada en Jesús.
porque el oír, la fe viene por el oír. Y él escuchaba que un caballero pasaba haciendo milagros y le decían, y se hacía llamar el Hijo de Dios. ¿Sabe qué? Él creyó que ese caballero no era un caballero, que era un rey que descendió a la tierra para humillarse, para sanar, libertar y traer provisión y traer gloria. Y él lo creyó y él se movió y por eso gritaba. Hoy, si tú gritas con fe, Dios te va a contestar. Hoy, si tú gritas con la convicción de que Él está presente, Él lo va a hacer. Pero tienes que reconocerlo como el Rey de tu vida. Tienes que reconocerlo como el Señor y Salvador. ¡Oh, aleluya! Y eso se llama entender a Jesús. Cuando entendemos quién es Él, cuando entendemos lo que Él significa, cuando entendemos qué debe significar Él para con nosotros, entonces tenemos victoria. Oh, aleluya. Él no fue solamente un maestro. Él no fue solamente un personaje histórico. Personaje histórico porque la historia se divide en antes y después de. Y la gente dice, no, que Jesús no existe. Bueno, si Jesús no existe, ¿por qué entonces divide antes de y después de Él? Le tengo una noticia. El que es ateo no es que no cree en Dios. El ateo es que se niega a creer que existe algo. Por ende, en el mundo lógico donde yo me moví en la universidad, ¿verdad? Te hacen creer unas cosas, pero tú no puedes negar algo si no reconoces la existencia de ese algo. O sea, que es ateo, reconoce que existe Jesús, pero lo voy a hablar en puertorriqueño, no le da la gana de creer en Jesús. Pero hoy habemos aquí un grupo de personas lavados en la sangre de Cristo que sí nos dio la gana de creer en Jesús y creer en Él y crecer en Él. Él no es un simple maestro ni personaje histórico. Él es el Redentor de nuestras vidas. Él es el Salvador. Él tiene provisión. Él es el Hijo de Dios. Él es el Señor. Y cuando clamamos a Él en fe, Él nos responde. Hoy yo te vengo a decir que su poder para transformar, su poder para redimir, su poder para sanar está latente en esta hora. No te he dicho que si crees, verás la gloria de Dios. Solamente cree en Él, acércate a Él, cree que Él lo puede hacer, clama viva voz. Iglesia, si no entendemos quién es Cristo, si no entendemos su poder, si no entendemos lo que Él puede hacer para con nosotros, cuando venga el problema nos va a tumbar. Y no estoy diciendo que no te va a doler, sí te va a doler. Pero la misma palabra me dice, en el mundo tendréis aflicciones, confiad. Yo he vencido el mundo. Jesús venció el mundo. Él venció y tú eres coheredero de esa victoria. No temas. Aunque te duela, clama. Aunque te sientas, clama. Aunque te traiciones, clama. Aunque no tengas nada, clama. Clama con fe. Él te va a escuchar. Él te va a salvar. Él te va a redimir. Él te va a dar contestación. Porque Él tiene el poder para transformar, cambiar y crear. Él es el Hijo de Dios. Y ese clamor que Dios escucha es perseverante. Marcos 10:48 nos dice, muchos los reprendían para que se callase, pero él mucho más clamaba. Muchas veces la gente va a tratar de ahogar tu esperanza. Mucha gente va a tratar de ahogar tu fe. Mucha gente te va a señalar para que tú no avances. Mucha gente te va a poner trabas para que tú no testifiques ni creas en lo que Dios puede hacer. Pero te tengo noticia, no es por vista, es por fe. Y yo creo en algo que yo he creído, como dice el corito, en un poder que no se toca, ¿verdad? Pero ¿se siente dónde? ¿Dónde se siente? ¿Dónde se siente? Y si tú lo sientes en tu corazón, ese es el poder de Dios que te trae la convicción para saber que Él está contigo. ¡Oh, aleluya! Se trata de creer con el corazón de que Él va a actuar a mi favor. Oh, aleluya, aleluya. Quizás le decían, no molestes al maestro, quédate ahí sentado, no te muevas de ahí, si total para lo que tú vales, mejor quédate ahí. Quizás le dijeron, no vale la pena, ni lo intentes porque no te van a escuchar y además tú eres ciego, nadie te va a mover. Y además, en el mundo judío de esa época, una persona enferma y mendiga era impura.
y nadie lo podía tocar. Se le aplicaba la ley, que era inmundo, y tenía que entonces santificarse y estar a punto. O sea, que por eso la gente lo estaba ignorando, porque apestaba, era feo, y nadie lo ayudaba, porque si lo tocaban se contaminaban. En medio de esa circunstancia, en medio del señalamiento social, en medio del cuestionamiento, en medio del discrimen, él decidió decir: Jesús, hijo de David, ten misericordia de mí. Y la palabra no miente. Un corazón contrito y humillado no despreciará a Dios. Trataron de callarlo, trataron de silenciarlo, pero mientras más trataban de callarlo, Marcos 10:48, más gritaba. Así que imagínense eso, quizás una hora, hora y media. Es grita, grita, es ahora, y es molestoso cuando una alarma se queda pegada. Y usted desesperado. Imagínense, él grita y grita y grita y grita. Y mientras más le cae, quizás le golpea. Ahí no te dice el pasaje. Quizás lo golpearon, quizás lo sacaron, quizás le tiraron piedra, quizás le tiraron agua. Quizás hicieron lo imposible posible para que él se callara. Pero mientras más le hacían la vida difícil para que se callara, más él clamaba. Mira la revelación. Mientras más difícil esté el problema, mientras más difícil está tu situación de salud, mientras más rebelde está tu hijo, mientras más rebelde puede estar tu esposa o tu esposo, más voy a gritar: Jesús, hijo de David. Porque no soy yo ni mi fuerza, es su espíritu. Y en la convicción para creer de que Él lo va a hacer. Oh, aleluya. No te he dicho que si crees verás la gloria de Dios. Marta, quita la piedra. Quita la piedra. Quítala, patéala, muévela. Él te va a escuchar. Él va a venir a tu ayuda. Él lo va a hacer. La perseverancia demuestra que nuestra confianza está puesta en un Dios, no en las circunstancias. No abandones la oración, no la abandones. Y si la respuesta tarda, ¿sabes qué? Sigue clamando. Habacuc decía: escribe la visión sobre tabla, y el que cogiera hacia ella, ¿qué? Hay que dar más clases de escuela bíblica. Aleluya. No. Bueno, usted sabe, tantos años con Pastor David, pues se le pegan unas cositas de ahí. Perdona, Pastor. Ok, bien. Aleluya. Eso fue una nota al cárcel, ¿ven? Persevera, clama, Dios lo va a hacer. Y cuando más tú clames, cuando más tú grites, cuando más tú exclames con lo más profundo de tu corazón, ¿sabes lo que va a pasar? Jesús se va a detener a escuchar tu clamor sincero. Te lo estoy diciendo suavecito. Jesús se va a detener a escuchar tu clamor sincero. Entonces Jesús, deteniéndose, Mateo 10:49, se detuvo. Qué escena poderosa. Yo imagino a todo el mundo empujándolo y Jesús caminando y la gente empujándolo. Y el tipo: Jesús, hijo de David, Jesús, hijo de David. Él viene y dice: ven acá, ¿qué pasó? ¿Quién me está llamando? Le dijo primero a los discípulos. Y como había tanta gente, le dijo: mira, mándalo a buscar. Mira que dijo que lo mandó a buscar. Mira que dile que mandó a buscarlo. Mira que dijo que mandó a buscarlo. Mira que dijo que mandó a buscarlo. Y quizás pasó por 20, 30, 40, 50 personas hasta que le llegó: mira, te mandaron a buscar. ¿Y qué hizo el tipo? Cogió a donde él. Se quitó la capa. Acuérdese, ciego. No es como tú y como yo que estamos viendo. El tipo no veía. Quitarse la capa, porque también, tal y como le hicieron con Jesús, que le pusieron la ropa, ¿verdad? ¿Se acuerdan? Púrpura y todas estas cosas. Los ciegos, los leprosos, tenían una vestimenta que los identificaban. Él tenía una capa que lo llamaban como ciego. Él se quitó la capa, quitó la limosna, y así sin ver, quizás empujando a la gente, quizás dejándose llevar por donde estaba. Quizás le dijeron: mira, es por ahí, es por ahí. Él se fue moviendo. Se fue moviendo, se fue yo moviendo. Y mientras más se movía, más clamaba. Y mientras más se movía, más creía. Y mientras más se movía, la convicción se movía en su corazón, sabiendo de que recibiría su milagro. Oh, gloria al Señor. Uf, aleluya. Aleluya. Silenció sus oídos.
y activó su corazón y su mente en fe para creer que el Señor lo había mandado a buscar. Tu oración no cae en lo vacío. Tu oración no es desapercibida. Tu oración no es echada al olvido. Dios se detiene a escuchar tu oración. Si no, busquen el Salmo 34, versículo 18. Clama a los justos y Jehová los oye. Él te escucha. Pacientemente espera en Jehová. Y Él se inclinó y oyó mi clamor. Él te escucha. Pero ¿sabes qué? Espera en paciencia. Espera en fe. Clama en convicción. Créelo. Y en lo secreto ve depositando. Pero no tan solo con la oración, también con testimonio. Busca, ora, congrégate. Haz lo imposible posible. Acércate al Señor. Él está para que los busque. Cercano está Jehová a los que invocan su nombre. Y usted y yo somos hijos porque hemos sido lavados en su sangre. Cuanto más Él nos escucha, somos sus hijos. Dios responde más allá de lo que podemos ver, iglesia. Ya estoy terminando. Jeremías 33:3 nos dice: yo te responderé y te enseñaré cosas grandes y ocultas que tú no conoces. Dios no solamente promete responder, Dios te promete revelar lo que va a haber, lo que sucederá y cómo lo va a hacer. Jeremías veía una ciudad destruida, pero Dios veía restauración. Jeremías veía crisis. Jeremías veía el presente, pero Dios veía propósito y futuro. Aleluya. Muchas veces oramos esperando que Dios cambie las circunstancias, pero algunas veces lo primero que hay que cambiar, o lo primero que cambia, es nuestra perspectiva de ver las cosas. Si nosotros no nos despejamos, no nos despojamos, no nos despojamos de aquello que nos impide ver la gloria del Señor, por eso tenemos que ir a su presencia, por eso tenemos que orar, por eso tenemos que pedirle perdón continuamente por nuestros pecados, por eso tenemos que congregarnos, leer la palabra, servirle, y no tan solo eso, adorarle. Si usted quizás se duerme leyendo la palabra, pues cante corito en su casa, usted está adorando al Señor. O ponga la emisora cristiana que nos está patrocinando. Y te escucha. Y aunque usted no cante, haga como yo. Comienza a dar aplauso. Y aunque usted se entone, está cantando. Pero hágalo. No pierda la perspectiva. Dios está presente. Dios te cambia. Dios quiere cambiarte para que tú recibas tu milagro, para que tú recibas su respuesta, para que tú recibas tu provisión. Es cuestión de cambiar la perspectiva, no lamentarme, no quejarme, sino saber que Dios tiene la respuesta. Dios la tiene y Dios la va a contestar, y Dios la va a contestar en el tiempo de Él, no en el tiempo tuyo. Como le dije, que según nosotros creemos que uno más uno es dos, pues así mismo es Dios, el tiempo del Señor. Dios es eterno. Dios no depende de años. Para Dios un día es mil años y mil años como un día. Así que usted espere la voluntad del Señor. Si Dios te dio una promesa de que vas a ver tu hijo en la iglesia, lo vas a ver. Si Dios te dijo que te iba a sanar y te lo dijo por voz de los profetas y en su palabra, vas a ser sano. Si Dios te dijo que ibas a ser próspero en todos tus caminos, vas a ser próspero. Porque si Él lo dijo, Él lo hará. Lo que te toca a ti es cambiar la perspectiva, no quejarme, confiar y caminar. Lo que pasa es que nosotros somos cabezones y nos cuesta confiar, nos cuesta creer y nos cuesta mantenernos en el camino. Y Él corrige y Él disciplina, como estaba diciendo el pastor Rusi en las últimas predicaciones, hace dos domingos atrás. Pero Dios corrige, Dios ama, porque nos ama, nos corrige. Y porque nos corrige, aplica su amor en nosotros. Porque Él no miente y Él quiere hacerlo. Enseguida, wow, aleluya, responde. Y aunque no siempre responde de la manera que esperemos, Él va a responder. Sino Pablo, tres veces exclamado: bástate de mi gracia, mi poder se perfecciona en medio de tu debilidad. A veces el problema o las circunstancias para que te acerques más a Dios, para que entiendas que si le clamas y le buscas, Él te va a contestar. Si le clamas y le buscas, Él va a estar contigo. La situación es un recordatorio de que Él quiere de que tú lo busques continuamente, pero que transformes tus pensamientos en creer que Él es el centro de tu vida y que tu vida le pertenece a Él. Él lo puede hacer. La fe verdadera no termina en el milagro.
Te lo repito, la fe verdadera no termina en el milagro. Pastor, que usted acaba de decir ahí, es una herejía. No, mire lo que pasó en Marcos 10:52. Y enseguida recobró la vista y seguía a Jesús en el camino. Bartimeo recibió el milagro, pero el milagro no fue el final, sino más bien fue el comienzo. ¿El comienzo de qué? De recuperar la vista y seguir una vida sirviéndole a Jesús. Una vida siguiéndole a Jesús, una vida comprometida con Jesús. Y así lo hizo. La mayor bendición no fue ver nuevamente. La mayor bendición fue que él decidió servirle al Señor y se convirtió en evangelista. Empezó a predicar lo que Dios había hecho con él, y por lo que Dios había hecho con eso, eso significa de que Dios hizo dos milagros: lo salvó, lo redimió, aceptó el perdón, su vida fue transformada y recibió el milagro, y entonces dio por gracia lo que por gracia ha recibido, que fue la salvación, y predicó a otros de que Cristo es la luz del mundo. Aleluya. Cristo es el milagro más grande a través de su muerte y resurrección. El milagro más grande hecho por Cristo fue eso, el dar su vida en la cruz del Calvario para darte vida y vida en esperanza. Se hizo una llaga por amor a ti, para que tú clames a Él y Él te responda. Jeremías escuchó decir: clama a mí. Bartimeo respondió a esa invitación y clamó a Jesús. Uno recibió revelación, el otro recibió sanidad. Ambos experimentaron la respuesta de Dios. Uno con revelación y otro con sanidad. Hoy el Señor te dice: clama a mí. Hoy el Señor te dice: clama a mí. Hoy el Señor te dice: clama a mí. Hoy el Señor te dice: clama a mí. Hoy el Señor te dice: clama a mí. Hoy, no mañana, hoy te dice: clama a mí. Clama a mí, clama a mí. Y si estás llegando por primera vez a esta iglesia o a los caminos del Señor, Dios te invita a que te acerques a Él con confianza. Si llevas años buscando la presencia de Dios, consagrándote, sirviendo, Dios te recuerda que no abandones la oración con fe. Sigue orando perfecto. Aleluya. Sigue orando, perseverando pacientemente. Dios lo va a hacer, porque Dios escuchó a Jeremías en una cárcel con destrucción, escuchó a Bartimeo en la más insípida de las pobrezas que pueda estar sometido, mendigo, impedido de ver, sin dinero, sin familia, sin esperanza, y ahí Dios lo escuchó. O sea, Dios quiere que tú clames, Dios quiere que tú le busques, Dios quiere que tú confieses su nombre, Dios quiere que tú tengas intimidad con Él, porque estamos amparados en el nombre, sobre todo nombre, que es Jesús, y en su nombre hay redención, en su nombre hay sanidad, en su nombre hay provisión, en su nombre hay esperanza. Aleluya. Hoy el Señor sigue llamando. El Señor quiere darte revelación por su palabra para que tú creas quién es Él. Pero el Señor también quiere sanarte. Quiere sanarte, quiere libertarte, quiere darte esperanza de vida en Él. Clama a mí y yo te responderé. Hoy Él te hace un llamado. Si hay alguna necesidad en tu vida, Él está aquí. Si hay alguna carga que has estado llevando solo, Él está aquí. Si hay una respuesta que has estado esperando, no te rindas, Él está aquí. Te dice: no calles tu clamor, no lo calles, no abandones la fe. Él lo va a hacer, Él lo va a hacer, Él lo va a hacer. Clama a mí y yo te responderé y te mostraré cosas grandes y ocultas que tú no conoces. Póngase de pie, iglesia. El Señor está aquí. Le dije que hoy iba a ser un poquito más suavecito de lo que estamos acostumbrados. Los hermanos de la AFE, ¿sabes que yo me fui? Pero el Señor está aquí. El Señor está aquí. El Señor está aquí. Él quiere escuchar tu clamor. El Espíritu Santo de Dios está en este lugar.
porque usted adoró al Señor con convicción. Porque usted entregó su perfume. Hoy clama. Hoy clama. Hazlo como acto de fe. Clama. Clama si tienes alguna situación. O si quieres y nunca has tenido la oportunidad de entregar tu vida al Señor como Salvador personal. Hoy el Señor te dice: clama, yo te voy a salvar. Clama, yo te voy a recibir. Yo te voy a redimir y te voy a recibir como hijo. Si hoy tú no conoces al caballero de la cruz y quieres darle el sí, Él te está llamando. Haz como Bartimeo y corre al altar. Ese es el primer llamado. O si te quieres reconciliar con el Señor, porque te sientes que el Señor no te escucha o estás alejado, el Señor está aquí. El Señor está aquí. Quiere restaurarte, quiere restituirte, quiere darte sus promesas. Hoy el Señor te llama. No quiero ser muy extenso. Hoy el Señor te llama. Hoy el Señor llama. Si hay alguien que quiera aceptar a Cristo, quiere reconciliarse con el Señor, esa es la asignación más importante, una vida para Cristo. Oh, iglesia, interceda. Dios está llamando. Y Jesús le dijo: vete, tu fe te ha salvado. Y enseguida recobró la vista y siguió a Jesús. Hoy Jesús quiere que tú le sigas. Hoy Jesús quiere que tú le sirvas. Hoy el Señor Jesús quiere llenarte, quiere enviarle su Espíritu Santo para darte una llenura nueva y restauración por completo. Voy a contar hasta tres. Si aquí en la casa hay alguien que no ha aceptado a Cristo o está con la pelea en su corazón y no se atreve, usted venza esa pelea. El Señor está aquí. Haga como Bartimeo, suelte la capa, suelte lo propio y corra delante del Señor. Dios llama y uno responde. Él te está llamando, como hizo con Bartimeo. Uno. Aleluya. Sea clamando, iglesia. Aleluya. Aleluya. Aleluya. Dos. Santo es tu nombre, Jesús. Santo es tu nombre, Jesús. Santo es tu nombre, Jesús. Santo es tu nombre, Jesús. Te adoramos, te adoramos, te adoramos, te adoramos. Te adoramos, te adoramos, te adoramos. Te adoramos, Señor. Aleluya. Tres. Aleluya. Aleluya. Aleluya. Aleluya. Santo eres Dios. Santo eres Dios. Santo eres Dios. Gracias, papá. Gracias, papá. Gracias, Señor. Gracias, Señor. El segundo llamado. Estoy siendo obediente al Espíritu. Si sientes que estás clamando y te sientes que no te está escuchando, te sientes perdido, te sientes sin esperanza, te sientes como le dije al principio, que quizás no te está escuchando, hoy el Maestro te está llamando. Clama a mí, yo te responderé. Vamos, no importa cuál sea, el altar está abierto. Corra, el Señor quiere hacerlo. No me mire a mí, mire al caballero de la cruz. Yo soy igual que tú, yo tengo mis luchas y cada día tengo que entregárselas al Señor y pedirle al Señor fortaleza, que me guíe, que me cuida, que me guarda, y le entrego mis cargas. Hazlo tú también, el altar está abierto. Vamos, vamos, vamos, vamos. Clama, clama, clama al Señor, clama al Señor. Él está aquí, Él está aquí, Él está aquí, Él está aquí, vamos. No tengas miedo, nadie te va a señalar, nadie te va a juzgar, nadie va a decir: Bartimeo lo entregó todo, Bartimeo no tenía nada, mira, y soltó y corrió hacia el Señor. Vamos, vamos, vamos, aleluya, aleluya, aleluya. Él quiere obrar, Él quiere hacer. Él quiere hacerlo, Él quiere hacerlo, Él quiere hacerlo. Vamos, déle, déle, déle, déjele toda la autoridad del poder al Espíritu Santo para que actúe sobre su vida. Vamos, en el nombre de Jesús. Iglesia orando, el Señor quiere hacer algo, el Señor quiere contestar, el Señor quiere decirte que yo estoy contigo. El Señor quiere afirmarte diciendo: sí, estoy contigo, te guardo, te cuido y te dirijo. Vamos, vamos, en el nombre de Jesús. Vamos, unos minutitos más. Yo sé que hay más gente, pero no se atreve. Yo sé que hay gente que está todavía procesando el mensaje y dice: wow, pero fue suavecito hoy el pastor Ernesto.
No, ese es el Señor que quiere hablarte. El Señor quiere trabajar contigo. El Señor quiere restaurarte. El Señor quiere transformar tu manera de pensar. El Señor quiere decirte en esta hora que clames a Él, que Él te va a responder. Vamos, vamos, corra, corra al altar, corra al altar. No ponga traba, vamos, el Señor está aquí. Yo no obligo a nadie, ese es el Espíritu Santo. Si ahí tú estás sentado y sientes el corazón como una lavadora, 1,000 por segundo, y estás resistiendo, ese es el Espíritu Santo que te está redarguyendo y te está diciendo, corre, corre, te estoy llamando. Vamos, corre, Señor, ese hijo, esa hija, esa situación, ese caso legal. Oh, aleluya. Vamos, vamos, vamos, vamos. Aleluya. Aleluya. Aleluya. Santo eres Dios. Vamos, adora a Dios, adora a Dios. Ahí vamos, vamos, comienza a adorar. Esto lo hace el Espíritu Santo. Si tú clamas con fe, lo va a hacer el Señor. Él lo va a hacer. Él lo va a hacer, vamos. Aleluya. Él está aquí. Aleluya. Aleluya. Aleluya. Vamos, adora al Señor, vamos, vamos, vamos. Él está aquí, su presencia está aquí. Vamos, quiero, levante adoración al Señor en esta hora. El Señor quiere contestar, el Señor quiere contestar, el Señor quiere sanar, el Señor quiere orar. El Señor, oh, aleluya, yo sé, gracias Señor, gracias Señor, gracias Señor. Vamos, adora ahí un minutito más, dele gloria, dele gloria, dele gloria, dele gloria, dele gloria. Dele gloria, Él está aquí. Vamos, derrame su perfume. Vamos, Él está aquí. Él lo va a hacer. Él lo va a hacer. Gracias, Señor. Voy a orar. Voy a ir uno a uno. Pero vamos a orar. Porque el Señor está aquí. Quiere trabajar uno a uno. El Señor quiere hacerlo. El Señor escucha tu clamor en esta hora. El Señor conoce y recompensa a los que le buscan, a los que confían en Él, a los que entienden y responden a su llamado y claman con fe. Padre, en el nombre de Jesús de Nazaret, en esta hora, Padre, clamamos a ti sabiendo que tú vas a responder. Clamamos a ti creyendo que tú tienes el poder para hacer lo imposible posible. Oh, Padre, reconocemos en esta hora que tú eres poderoso, que tú eres bueno, misericordioso, y que tus misericordias son nuevas cada mañana, que tú nos abrazas, que tú nos cuidas, que tú contestas nuestras peticiones, que tú sanas nuestra alma herida, que tú sanas nuestras circunstancias, que tú vendas nuestras heridas, que tú concedes peticiones, Padre, en esta hora, en el nombre de Jesús, sobre cada uno de mis hermanos que están aquí presentes. Yo te pido, Padre, en el nombre de Jesús de Nazaret, que tu Santo Espíritu toque cada uno de ellos. Espíritu Santo de Dios, haz la obra con cada uno de ellos en el nombre de Jesús. En el nombre de Jesús. En el nombre de Jesús. En el nombre de Jesús. En el nombre de Jesús. Padre, eres tú. Es tu palabra en el nombre de Jesús. Eres tú, Señor Jesús. Eres tú, Señor Jesús. Eres tú, Señor Jesús. Eres tú. Eres tú, Padre, en el nombre de Jesús de Nazaret. Oh, ahora mismo.

0: Aleluya. Aleluya. Santo es el Señor. Aleluya. Aleluya. Aleluya. Dele gloria al Señor. Dele gloria al Señor. Dele gloria al Señor. Levante sus manitas ahí. Vamos a recibir la bendición. Váyanse tranquilo que el Señor oyó tu oración. Levanta sus manos. Que Jehová Dios te bendiga y te guarde. Que Jehová haga resplandecer su rostro sobre ti y tenga de ti misericordia. Jehová alce sobre ti tu rostro y ponga en ti paz. Y el pueblo de Dios dice: Dios les bendiga, Dios les guarde. Nos vemos el domingo en todas las localidades.
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capítulo número 24, versículo número 5. Las Marías llegaron a buscar el cuerpo muerto de Jesús. Y cuando llegaron, se encontraron con un ángel sentado en una piedra que le hizo una pregunta a las Marías: ¿por qué buscan entre los muertos al que vive? Él no está muerto. Y termina el versículo número 6 diciendo algo como esto: y él ha resucitado. La palabra resurrección viene del griego anastasis, que significa el que levanta de nuevo. Jesús les está diciendo: no solamente he resucitado,

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Hay padres en esta noche con una sonrisa dibujada, pero con el alma hecha a pedazos, porque sus hijos salieron de casa y la calle les cambió el corazón. Algunos no quieren escuchar consejo. Otros andan entre vicios, amistades y oscuridad. Pero el Señor me trajo aquí para decirte algo. El mismo Dios que lo vio nacer no lo va a dejar morir lejos de su

del olivo, yo me alegraré en él. Yo me alegraré en él. Aunque me falte todo, yo me voy a alegrar. Aunque no tenga nada en mi casa, yo me voy a alegrar. Aleluya. Yo me voy a alegrar y voy a confiar en aquel que me dio la promesa.

0: Aleluia.
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1: Poderoso eres Jesús, aleluya. Damos gracias al Señor por el privilegio que nos permite de estar en esta hora una vez más pudiendo presentar este su programa Pronto Sonará la Trompeta. Queremos darle un cordial saludo a cada hermano, a cada amigo. Sean todos bienvenidos a este su programa Pronto Sonará la Trompeta. Le damos gracias por su sintonía una vez más y por permitirnos entrar hasta sus hogares, sus trabajos, en sus autos, donde quiera que se encuentren, que van a estar escuchando lo que traemos en esta hora para cada uno de ustedes. Queremos enviar un saludo especial a toda la audiencia, a nuestros hermanos, que fielmente escuchan en esta emisora, este ministerio. Agradecemos su respaldo y sus oraciones. También queremos excusar a nuestra hermana Marisol Santonini, que se encuentra afectada de salud. Pedimos oración por ella, por su familia, por su mamá, por los miembros de su hogar. Aleluya, que no la suerten en sus oraciones. Estamos aquí hoy cubriéndole, pero la palabra no se va a detener. Gloria a Jesús, aleluya. Sabemos que Dios siempre sigue siendo nuestro médico por excelencia y que nada es imposible para Él. También quiero darle un cordial saludo de nuestro amado pastor, el pastor Alberto Sánchez y su esposa Jacqueline Seda, y la iglesia Caminando con Cristo. Esta que le habla es su hermana Neida Morales. En este momento estaremos escuchando unos cánticos para adorar y exaltar al Señor, pero primeramente quiero que mi hermano Miguel haga una oración para comenzar en esta hora.
2: Padre, te damos gracias en esta tarde, Señor. Te pedimos que este programa sea de bendición para cada vida, que enfermos sean sanados y que almas vengan hacia ti. Glorifícate de una manera especial, te lo pedimos en el nombre de Jesús. Amén y amén.
1: Amén. Comencemos con esos coritos, amados.

eres aleluya. Jesús, aleluya. Al son de la trompeta, vive Cristo, aleluya. Continuemos. Poderoso eres Jesús, aleluya.

Aleluya, solamente en Cristo, solamente en Él encontramos la salvación. Oh, poderoso eres Jesús. En esta hora vamos a estar hablando algo muy importante. Y como este programa habla sobre que pronto sonará la trompeta, yo quiero que nos hagamos una pregunta. ¿Cuán preparados estamos si hoy sonara esa trompeta? Y haciéndonos esta pregunta, pasaron muchas cosas por mi mente. Yo decía, Señor, hay luchas, hay batallas, hay caminos, hay transiciones por los cuales pasamos cada uno, no solo los que están fuera de, sino también los que están dentro, que conocemos la palabra del Señor. Y yo voy a hablarles en Primera de Tesalonicenses 4:16, dice, porque el Señor mismo, con voz de mando, con voz de arcángel y con trompeta de Dios, descenderá del cielo. ¡Wow! Dios mismo, con voz de mando, nos dio una instrucción que vendrá, que sonarán las trompetas. Hermano, una pregunta que debemos hacernos no es si Cristo viene, porque eso ya está establecido en la palabra. La pregunta aquí es, ¿estoy preparado si hoy sonara esa trompeta? ¿Estoy listo? Muchos estamos ocupados haciendo planes para mañana, para el próximo año, quizás para cuando nos retiremos, para las vacaciones, pero la realidad es, ¿estamos preparados para encontrarnos con el Rey? Vive Cristo. Jesús dijo en Mateo 25:12, velad, porque no sabéis ni el día ni la hora en el que el Hijo del Hombre ha de venir. La trompeta sonará. No será un ensayo, no será un simulacro. No habrá una segunda oportunidad para prepararse. La trompeta va a sonar. Será el momento más glorioso para unos y el más triste para otros. Gloria a Jesús. Pero hoy quiero hablar especialmente con aquellos que se encuentran apartados, afligidos, también menospreciados, tal vez en una situación que siente, oh, si suena la trompeta, me iré. Porque tal vez te hirieron. Tal vez una palabra te marcó. Tal vez alguien te señaló por tu pecado. Tal vez te llamaron hipócrita, te menospreciaron. Tal vez no creyeron en lo que Dios haría contigo. Oh, quizás te juzgaron por tu pasado y por el propósito de lo que Dios tenía para tu vida, ni siquiera lo consideraron ni tomaron en cuenta. Mi alma te adora a Dios. Pero quiero decirte algo. Los hombres ven el pecado, pero Dios ve el potencial. Dios ve el hombre que viene con un propósito. Los hombres vieron a un pastorcito, pero Dios vio a un rey David. Aleluya. Oh, poderoso. A veces hoy yo quiero dirigirme a todas aquellas personas que conocen de Dios, porque a veces conociendo de Dios estamos aguantados, estamos retenidos. Hay momentos en los cuales caminamos y vamos cargando un vacío en nuestro interior y haciéndonos una pregunta, ¿acaso Dios, tú escuchas mi clamor? ¿Acaso ves lo que estoy pasando, Dios? ¿Por qué si he caminado creyendo en tu palabra aún me encuentro retenido y no encuentro el camino que me lleve?

0: gloria a ti. Yo quiero, Padre, que suene la trompeta, pero quiero que suene y estar ready. Hubo un momento en mi vida que yo caminé buscando una palabra, buscando quién llenara ese vacío, porque crecí en el Evangelio, tuve el privilegio de ser hija de pastora y estar llena de la palabra. Pero cuando tú tienes una palabra, cuando hay algo que ha marcado tu vida, se levanta el enemigo, se levantan los obstáculos, se levanta cualquiera que, bueno, el que menos te imaginas. A veces se levantan de tu propio lado. Oh, gloria a Cristo. Pero cuando Dios tiene propósito, hay un hambre. Hay algo, fue sembrado en ti una semilla. Cuando Dios te creó, puso un propósito dentro de ti. No importa si estás en una banca. No importa si estás aún apartado de la presencia. Y toco este tema con mucho cuidado porque sé lo que es sentirse apartado de la gente. También sé lo que es sentirse apartado de Dios. También sé lo que es sentirse apartado de todos aquellos que dicen que te aman. Yo no sé cómo tú te sientes, pero quiero recordarte algo. Cuando Dios miró tu embrión, miró el embrión, cuando Dios hizo con propósito tu existencia, marcó una historia en tu vida, te marcó con propósito. Hay algo que tienes que hacer para Dios. Ese vacío, ese hambre que hay dentro de ti, nadie lo va a llenar. Hubo un momento que caminé buscando una palabra, buscando que Dios se acordara de mí. Me senté inclusive fuera de las iglesias a ver si alguien me miraba, Miguel. Hubo gente que oró por mí. Había muchas personas esperando que yo regresara. Pero ¿sabes algo? Hay veces que el que mucho sabe, más exige. Y buscamos miles de formas de no acercarnos al propósito de lo que Dios nos ha llamado. Pero cuando Dios te marca, cuando Dios te llama y se levanta el opositor, a veces se levantan opositores con conocimiento, pero no con el entendimiento de darte la mano. Mi alma adora a Cristo. Poderoso eres Dios. En el tiempo los hombres vieron a un perseguidor, pero saben, Dios vio al apóstol Pablo. Hay gente que tal vez no ha visto lo que hay dentro de ti, pero Dios lo vio desde el comienzo. Hay gente que ha apostado que tú no lo vas a lograr, que no te vas a levantar, pero yo soy testigo de que Dios lo hace. Lo hizo una vez, lo hará dos veces. Él no se detiene, Él no se va a detener por ti. Ahora mismo, si tú nos estás escuchando, puedes llamarnos al 787-849-1060, 849-1061. Dios ha traído esta palabra poderosa para decirte: levántate, sacúdete, porque yo tengo propósitos contigo. Hay momentos en los cuales te sientes solo y vacío, pero ese momento te va a levantar, te va a dar la autoridad para cuando te levantes puedas hablar y ser aquella persona necesaria que extienda la mano y levante al que está necesitado. Hubo un momento que yo clamé por alguien que extendiera su mano. Aleluya. Hubo un momento en que yo necesité escuchar una palabra. Y hubo un silencio. No llegaba nadie, Miguel. Pero es que a veces Dios tiene que guardar silencio para que tú empieces a recordar todo lo que Dios dijo de ti. Todo lo que iba a ser de ti. Pero nosotros somos nuestro primer obstáculo. Nosotros somos los que ponemos una pared delante y no queremos escuchar nada. Y en esta hora yo vengo a decirte: Dios está empeñado contigo. Dios tiene un plan contigo. No se termina hoy. si estás sentado en la iglesia y dices, es que yo vengo por costumbre, mira, sacúdete. Hubo un momento en el que yo decía, voy a ir a ver qué pasa. Pues en esta hora, en este momento, Dios te dice, es momento que te sacuda. Porque lo que estás pasando en este instante, por lo que estás caminando, será lo que te va a levantar en el mañana. Será lo que te va a dar la autoridad para que puedas caminar y decir, aquí estoy, Padre, aún con mis marcas, aún con mis heridas, aún con mi enfermedad, aún en medio de la situación. Espíritu Santo de Dios, yo me levanto y creo en tu poder. No importa quién diga, tú no puedes. Dios te dice hoy, he llegado por ti, vengo por ti. Mira, a veces los que dicen que te van a dar la mano, que te van a levantar, se fueron. No te quedes mirando a esa persona, el que te llamo se llama papá, se llama el creador del universo, es el que tiene el poder de levantar a los muertos. Y si levantó a los muertos, el propósito que tiene contigo es mucho más grande de aquellos que no lo ven. Si estás en la iglesia y estás haciendo algo que tú piensas que es sencillo, hazlo con amor, hazlo con pasión y verás como el Espíritu Santo de Dios va a soplar un viento recio a tu favor y algo va a suceder. Estarás listo tú para cuando suene la trompeta. Dios ha traído este mensaje hoy para cuando suene la trompeta puedas decir, en medio de la virtud, en medio del problema, en medio de la tristeza, en medio del vacío, Señor, yo pude ver tu gloria. No todos tienen el mismo propósito. No todos tienen el mismo llamado. Hay muchos que no te van a entender. Mira, escucha, te digo, hay muchos que no van a entender el propósito por el cual Dios te llamó. Nuestra pastora nos decía, somos piezas de rompecabezas. Y a veces queremos cortarnos partes para poder encajar en áreas donde Dios no te ha llamado. El lugar que Dios ha reservado para ti. Escucha, Dios mío, yo siento a Dios. El lugar que Dios tiene para ti es la pieza, eres la pieza perfecta que falta. No te menosprecies, levántate. Tú no necesitas, oh Espíritu Santo de Dios, seguir cargando algo que no te pertenece. Llama en esta hora. Hay unas hermanas que estaremos orando por ti. Si hay algo que está impidiendo que puedas seguir caminando, oh Espíritu Santo de Dios. ¿Sabes? Y cuando estuve en ese caminar, vino una palabra a mí. ¿Sabes qué? Me llamaron a disculparse por algo que nunca habían hecho. La persona que menos me había herido me dijo, ¿por qué estás y te sientes de esa manera si el que te hirió fue la iglesia? Fue un hermano, no fue Dios, Él siempre estuvo ahí, Él no te ha dejado, Él recogió cada lágrima, Él no se olvidó. ¿Qué te hizo Dios? ¿Por qué te alejas? ¿Por qué sigues caminando? ¿Por qué no cumples tu propósito? ¿Acaso Él ha cambiado? Y a veces queremos, dejamos este espacio para que el enemigo tome control de nuestra mente y le permitimos crear esta forma de pensar y no queremos saber de la iglesia, no queremos saber de los hermanos, no queremos saber ni del mismo Dios, cuando realmente hemos sido nosotros el que hemos provocado que no fluya la presencia, porque el que te llamó, el que te puso nombre, no te ve como te ven los hombres. No te ven como los que están al lado tuyo. Él te sigue viendo como un hijo con propósito. Él te sigue viendo como el hijo que cuando suene esa trompeta, quiere ver y darle un abrazo y decirle, cumpliste con lo que te entregué. Hay gente que están batallando con enfermedades, con problemas de salud. A veces es difícil cuando el Señor dice no. Pero ¿sabes cuántas personas están esperando que tú te levantes y le hables por el proceso que tú estás pasando y le cuentes del Dios que te ha levantado, del Dios que habla, del Dios que restaura? Oh, Espíritu Santo. Oh, mi matrimonio, Señor, ¿qué hago? El proceso por el cual estás viviendo te va a dar a ti las herramientas para que puedas levantar a otros matrimonios necesitados. Alma mía, adora a Dios. Oh, yo me recuerdo cuando la presencia de Dios me hablaba, cuando Él se movía. Oh, aleluya, yo me recuerdo. Dios sigue diciendo, yo también recuerdo, pero aún tengo grandes cosas para ti, aún he de hacer. El tiempo de Dios no ha terminado. La palabra me dice que Él es el mismo ayer, que Él es el mismo hoy y que Él es el mismo siempre. Pero hay cosas que tenemos que entregarle a Dios y es nuestro propio anhelo. Cuando tú vives apasionado y amas al Señor, a esa voz de tu interior te hace correr. Mira, corre solo, que en el camino Dios va a empezar a colocar a aquellos que van a correr contigo. Oh, alma mía, adora a Dios. Alma mía, adora a Cristo. Qué difícil. En estos días recibí una llamada y alguien me decía, Neida, Dios va a empezar a poner las cosas en su lugar. Yo me encontré con gente que creyeron, que caminaron, que decían lo vas a lograr, pero también había gente que nunca hizo nada para que yo tuviera esa confianza. Pero tú sabes cuál era el problema. El problema era que Neida empezaba a confiar en la gente. Neida esperaba que la gente fuera el que hiciera. Cuando el que tiene que hacer, el que te va a sorprender, el que nunca te va a dejar en vergüenza, el que conoce que fallas, el que conoce que tienes necesidad, el que conoce tus vacíos, los va a llenar. Hubo momentos en el que me dijeron, aprende a caminar sin nada. Qué difícil fue para mí dejar de trabajar. ¡Oh! Yo que me daba todo. No había forma, no tenía que compartirlo con nadie. ¡Aleluya! Y tuve que aprender a caminar confiando en el que Él me daría todo. No es lo mismo decirlo que llamarlo y verlo. Pero hasta el día de hoy he visto cómo la mano de Dios ha cumplido aún hasta mis más pequeños caprichos. Cuando tengo una necesidad, Dios llega siempre a tiempo. ¿Qué te quiero decir? No soy perfecta, no hay perfección. Hay gente que dice, ay, es que yo estoy tan mal, Miguel. Dios te dice, ven cómo estás. Levántate como estás, no te menosprecies. No sigas mirando al pasado, no sigas mirando lo que no has hecho. Levántate y mira lo que Dios va a hacer. Porque pronto va a sonar la trompeta. Y te van a preguntar qué hiciste con lo que te entregué. Aleluya. 849-1060. 849-1061. Queremos orar por ti. Oh, poderoso. No sigas mirando tu herida. Tal vez esa palabra que te marcó de alguna persona que tú pensaste es que era la persona que Dios puso en tu alrededor o la persona que impulsaría el ministerio, tu llamado. Tal vez alguien señaló tu pecado y te siguen marcando. Ya no te llaman con el presente, sino te llaman con el pasado. Oh, poderoso mi Dios. Mira al hijo pródigo. Hablamos mucho del hijo pródigo. Él se fue, lo desperdició todo, terminó entre los cerdos, pero cuando decidió volver, el padre nunca le preguntó a Miguel. No le preguntó. ¿Qué hiciste? ¿En qué lo gastaste? Él no le pidió una lista de, hazme una lista de todo lo que hiciste. Él simplemente vino y hizo una fiesta No le sacó en cara su fracaso. No le dijo fracasado después que te lo di todo. Hemos olvidado quién es nuestro Padre. Hemos olvidado el sacrificio de Jesús. Hemos olvidado lo que Él hizo por nosotros. Hay una mesa preparada para ti. Hay vestiduras nuevas para ti. Hay misericordia para ti. Hay perdón y todavía hay tiempo. Pero no sabemos cuánto tiempo nos queda, Miguel. Porque es bonito que nos hablen de esperanza. Pero tenemos que ser realistas. Yo estoy hablando con ustedes hoy aquí. Yo puedo estar la otra semana y haber partido. Porque el día y la hora en el que hemos de partir con el Señor, tampoco lo sabemos. Pero tenemos que estar listos, Miguel, porque si sonara la trompeta, ay, ay, ay, uy, uy, uy. Nuestro pastor nos dice, procura que tu nombre esté escrito en el libro de la vida. Aleluya, alma mía, adora a Dios. Oh, poderoso eres Jesús. Yo no sé si tú te encuentras en este momento pasando por alguna situación donde te sientas que el tiempo se te ha acabado con Dios. Te tengo noticia. Dios está esperando en el mismo lugar. Es más, aún tiene un propósito por encima de mi alma adora a Cristo. Todavía hay sangre del Cordero que se derrama para ti. Todavía hay gracia de Dios, todavía hay misericordia de Dios. La trompeta puede sonar hoy. Alma mía, adora a Cristo. Oh, pero qué difícil, ¿sí? Miguel, es que nos hemos metido en la cabeza que tenemos que andar como si fuéramos unos santos en perfección continuamente. Y a veces ese chip o esa manera de pensar nos aleja más. Hubieron momentos que cuando yo me acuerdo que fui a una plaza y yo me sentaba porque escuchaba las canciones y a la gente predicar, yo decía, yo no puedo llegar como estoy. No me van a escuchar o van a decir que estoy endemoniada. Y van a empezar a... Porque cuando tú conoces, tú eres tu mayor enemigo. Tú eres tu mayor obstáculo. Tú eres el que pones la barrera. Y muchas veces yo decía, no, todavía no. Yo voy después. Yo lo acepto después porque todavía hay cosas en mí que yo voy a dejar que Él las bregue. Dios no aparta su palabra ni propósito en tu vida. Dios sigue escuchando cada oración, cada lágrima. Pero la palabra me dice, esfuérzate y sé valiente. Hay cosas, iglesia, hermano, amigo que me escucha, que te va a tocar hacer a ti. Y es dar ese primer paso. Es caminar creyendo que hay alguien que aún conociendo tu debilidad, tus faltas, te dice, hijo, levántate, pelea y camina. Grandes cosas tengo contigo. Grandes cosas voy a hacer contigo. No se trata de lo que yo tengo. Se trata de lo que Él tiene para mí. Y hubo un momento, iglesia, que tienes que decir, basta, suelta. Tienes que soltar toda carga, porque a veces somos locos cargando cosas que no son nuestras. Como hija de pastor muchas veces viví, y como muchos cristianos que están desde el conocimiento, inclusive hay gente en la iglesia, y cuando preparaba esto yo decía, quiero hablarle a los apartados, pero también quiero hablar con los que están en la iglesia y se sienten que no son vistos. Dios está mirándote. Dios tiene un propósito contigo. Hubo tiempo en el cual yo decía, Señor, ¿qué voy a hacer? ¿Qué necesitas que haga? Como te decía, somos nuestro primer piedra de tropiezo. Porque a veces creemos que con todo el conocimiento vamos a llegar a nuestra manera y como nosotros queremos. Pero cuando me tocó caminar y dar pasos, me di cuenta que habían cosas que yo no las podía hacer, pero Dios las podía hacer. Amén. Que yo creía que era en mi tiempo, pero su tiempo era perfecto. que aun cuando yo estaba, no veía el panorama, ya Dios tenía el mejor de ellos. Oh Espíritu Santo de Dios. Y mientras escribía, decía: Señor, yo sé lo que se siente estar en un lugar, querer y anhelarte y sentirme vacía y sin ti. Porque a veces hacemos de costumbre buscar, pero, y yo adoraba, Miguel, yo levantaba mis manos, pero aún en medio de mi interior yo seguía sintiendo ese vacío. Y yo quiero decirte que si tú te sientes así, confía en el Señor. Mira, a mí me decía: no te preocupes, si estás así vas bien. Estás yendo bien. Yo necesito que Dios me hable. Estás bien, sigue para adelante que estás bien. Créelo que tú vas a ver que en su tiempo Él lo va a hacer. Y yo, ok, seguí caminando, Padre. Y seguían los problemas. Y las cosas no se veían con... Yo decía, pero ¿y qué es esto? Y ellos me dicen que esto está bien. Si esto es estar bien, Señor. Ah, estás pasando situaciones, hay una prueba. Ay, no tiene... Tú estás bien, ahí es que estás caminando por la línea que tienes que caminar. Te voy a explicar por qué. Muchos momentos yo no entendí. Mira, yo veía una prueba, una situación, y yo decía: no, otra vez. Como dicen muchos, búscate otro soldado. Aleluya. Pero Dios se empeñó contigo. ¿Sabes por qué? Porque cada proceso, cada necesidad, cada cosa por la que tú estés pasando es la legalidad que te da el cielo para que puedas hablar, para que puedas detener las trampas del enemigo, para que puedas detener todo aquello que se levante en contra, no solo de ti, sino de la iglesia, sino del hermano, porque va a haber alguien que va a estar pasando por lo que tú estás pasando, y mañana serás tú el que tendrá la palabra de aliento, la autoridad legal del cielo para decir: levántate, levántate, levántate, es tiempo que te sacuda, levántate. Oh, sigue de rodillas creyendo, yo estuve ahí, estás bien. Y sentirás como el Espíritu Santo de Dios hará la obra en ti. Oh, gloria al que vive. Nos pueden estar llamando si tienes alguna petición, si hay alguna necesidad. Queremos orar por ti, quiero orar por ti. No importa por lo que estés pasando, no te menosprecie. Oh, gloria a Dios, aleluya. Estamos en un tiempo, Miguel, que se ha levantado una ola de confusión, que se ha levantado una ola donde se nos hace fácil señalar al hermano. Se nos hace fácil creernos y sentarnos en sillas y empezar a juzgar y considerar que sabemos qué es lo mejor para cada uno, y olvidamos que el que nos da el discernimiento de entender a tratar a un hermano es Dios. Y a veces queremos usar nuestras manos. ¿Y saben algo? A veces eso lo que hace es lastimar. Pero yo quiero que tú entiendas algo. Hello, este es el tiempo que Él sacó para ti. Dios te está diciendo: sacúdete. Si Dios te dio una palabra, si Dios te marcó con una palabra, pronto Él va a abrir tu boca. Verás grandes cosas. A mí me escribieron hace poco y quiero pedir una oración especial por mi hermana y pastora Esther Guzmán. Está pasando por un proceso de cáncer, por el cual yo le pido que oren por ella. Yo sé que Dios tiene un propósito con ella. Hace unos días me dio una palabra y me dijo: Neida, va a llegar momento en que muchas puertas se van a empezar a abrir, donde Dios va a empezar a colocarte en lugares que, aunque otros piensan que no te puedes parar, Dios te va a dar el lugar. Hermanos, y hoy, si me estás escuchando, quiero decirte que si lo hizo conmigo, lo hará contigo. Hey. Que si levantó y tuvo misericordia de mi vida, aún sabiendo mi caminar, aún viendo mi necesidad, aún viendo la situación de mi pensar, porque mira, a veces nuestra mente es la que nos juega una mala jugada. Tenemos que luchar contra eso y decir: no, Padre, que se cumpla tu propósito en mí. Yo ato mi mente a tu mente. Yo ato mi propósito a tu propósito. Yo no sé cómo tú quieres que yo camine, pero yo voy a caminar en el nombre de Jesús. Algo va a suceder, porque el que levantó en la cruz del Calvario, el que se levantó de entre los muertos, el que caminó sobre el agua, el que dividió el mar, es el mismo Dios que lo hará ayer, que lo hará pasado, que lo hará en el presente y lo hará contigo también. Aleluya. Porque nada, escucha bien, nada va a impedir que el propósito de Dios se cumpla. Pero te tengo noticia. Él es un caballero. Él es un caballero. Mira, quien te lastimó, yo te pido perdón. Voy a seguir los pasos que siguieron conmigo. Yo te pido perdón. Créeme que hay alguien que está viendo cada paso que tú das. En el secreto, háblale a Dios con el corazón. Había algo que Dios amaba de David. David no era perfecto. Inclusive David maquinó en su mente cómo quedarse con la mujer de Urías. ¿Y qué pasó? ¿Lo logró? ¿Se casó con la mujer? Él se arrepintió. Hizo cilicio. Pero no significa que no lo pensó. Inclusive mandó al mismo esposo con una carta para que lo ejecutaran y lo pusieran al frente y lo mataran. Pero la palabra me dice que David era conforme al corazón de Dios. ¿Saben por qué? Oh, poderoso eres Dios. Porque Dios, cuando pesa tu corazón, sabe realmente qué es lo que hay dentro de ti. Cuando Dios pesa el corazón, Dios sabe con la intención que tú haces las cosas. Porque el Dios que te llamó ve lo que tú no ves. Y hay momentos en los que Él te va a colocar en situaciones que para ti vas a decir, ¿qué hago aquí? Mira, o sea, qué difícil. Ay, ay, ay, uy, uy, uy. ¿Quién acoge a la mujer que está por allá acostándose con cuantos? Yo no sé. Vete, búscala. Y hazla a tu esposa. ¿Qué te quiero decir con esto? No te centres en lo que estás pasando. Céntrate en lo que Dios tiene para ti.
1: Aleluya, sí.
0: Algo grande Dios tiene contigo. No te quejes de lo que estás pasando. Mira, te lo digo yo, que me he quejado. Pero siempre viene alguien y te dice, hey, acuérdate de lo que Dios dijo. Oh, pero, entonces a veces tú te escuchas, pero eso yo lo sé, pero yo se lo había dicho la semana pasada y ahora me lo están tirando a mí. Gloria a Dios por esa gente que nos dicen, levántate. Aquí estoy. ¿Cuánto Aarón necesitamos para que nos levanten las manos? Espíritu Santo de Dios, oh poderoso eres Jesús. Yo quiero en esta hora que pasemos a las llamadas, las oraciones. Oh poderoso eres Jesús.
2: Dios les bendiga, hermanos. Gracias por comunicarse con nosotros. La palabra está llegando porque la palabra de Dios es poderosa. Gracias, un saludo, ¿verdad?, a todos los que están llamando y están conectados. Un saludo a Tito Mercado, que siempre nos escucha. La pastora Jacqueline de Caminando con Cristo,
3: que la amamos y la queremos mucho. A nuestra Marisol, que nos llamó, pidió fortaleza y está contenta porque estamos haciendo el programa para todos ustedes. Ángela de Guayanilla pide salud por una gastroenteritis que tiene. María de San Germán, problemas de salud, y porque su hijo Juan Pablo está bien rebelde con ella. Pedimos oración y fortaleza para que se agarre de nuestro Dios, que es el único que puede. Isaías de Hormigueros, su madre acaba de infartar y está en Bellavista. Pedimos oración por ella y por él también, para que tenga fortaleza. Por Josefa Costa de Lajas, que ella va a la iglesia de Larry Ramos en Lajas, pide oración por mucha salud y muchas bendiciones, porque esta palabra está llegando a los corazones de todos. Sin él no podemos. Dios les bendiga a todos.
0: Oh, gloria a Jesús, aleluya. Damos gloria a Dios por eso. Estaremos orando por cada uno de los que están llamando. Pueden seguir llamando, ya nos quedan 10 minutos. Gloria a Jesús, aleluya, no deje de llamar, estaremos orando por usted. Mi alma adora a Jesús, continúan las llamadas.
4: Saludo, Dios le bendiga. Por aquí tenemos, ¿verdad?, una llamadita de nuestro amado pastor. Oración por su tía. que está un poquito, ¿verdad? Malita de salud, delicadita de salud. También nos llamó Sonia, oración por fortaleza, porque esta palabra que, ¿verdad?, se está diciendo aquí, ella la ha recibido completamente toda para ella. También nos está llamando Wilbert de Sabana Grande, pide oración para que Dios obre y que pueda tener nuevamente apetito, porque pues ha perdido su apetito. También llamó José Luis Rodríguez de Sabana Grande por fortaleza y salud. Que Dios les continúe bendiciendo.
0: Aleluya, poderoso eres Jesús. Estaremos orando por cada uno de los que nos ha estado llamando. Sí sabemos, ¿verdad?, que hay hambre y sed de Dios. Hay hambre y sed de Dios. Estamos en un tiempo donde tenemos que buscar al dador de vida. Se ha levantado una ola de destrucción donde se quiere detener el plan y el propósito de Dios. Pero mira, iglesia, hermano, amigo, cuando Dios tiene un propósito, se cumple. Aleluya, aleluya. Si escucha, tú que te encuentras apartado, tú que te encuentras ahora mismo, que tienes una necesidad. Mira, a veces estando en la iglesia estamos apartados. Porque el que tengamos conocimiento, porque estemos en la iglesia, no significa que no nos podamos apartar. Hay momentos en los cuales no queremos saber nada, ni queremos escuchar nada. Hay momentos en que nuestra agonía, nuestra tristeza es tan grande. Mira, Elías se fue a una cueva, David también lo hizo. Va a llegar momentos de desesperación, va a haber momentos en los cuales te vas a decaer, pero eso no detiene. Dios no quita lo que puso en ti. Dios no te va a quitar algo que ya te entregó. ¿Escuchaste bien? Si Dios te entregó algo, no te lo va a quitar. Ha pasado tiempo, han pasado años, mira, sacúdete. Algo grande ha de suceder. Cuando Moisés caminaba con el pueblo de Israel, habían dos grupos, ¿sabías? Estaban los que estaban con Moisés de su edad, pero también estaban los jóvenes que andaban con Josué, y se levantaron y se unieron, y hubo un gran ejército. Oh, aleluya, necesitamos de tu conocimiento, necesitamos de lo que tú estás pasando. ¿Sabes por qué? Porque somos un solo pueblo, somos un solo pueblo. Oh, aleluya, vuelve a casa, vuelve, habla ahí donde estás, dile al Señor: Señor, toma mi corazón, toma mi vida. Oh, Jesús no te ha rechazado. Oh, poderoso eres mi Cristo. Oh, Padre amado, Él tiene un propósito contigo. Pregúntate, si suena la trompeta, ¿estaré listo? ¿Estará mi nombre ahí? No es que cuánto has fallado. No, te estoy preguntando. ¿Has hablado? ¿Cuánto hace? ¿Cuánto tiempo hace que no lloras ante la presencia de Dios y le entregas todo? Oh, alma mía, adora a Dios. Alma mía, adora a Dios. Poderoso eres Jesús. Quiero elevar una oración. Padre amado, te damos gracias por tu palabra, Señor. En esta hora presentamos a cada persona que nos escucha, por cada uno de los que estén pasando situaciones. Mira a cada enfermo. Oh, poderoso eres mi Cristo. Cada uno que está en necesidad, Señor, pero sobre todo, Padre amado, te pido por cada hermano que tiene un propósito. A cada iglesia, a cada hermano que has marcado con un propósito y el enemigo se ha levantado en contra de él. Yo te pido que tú envíes ángeles, Señor, que tú sacudas, Padre amado, y que envíes, Señor, de ese fuego consumidor. Que crezca el hambre y la necesidad de ti ahora en el nombre de Jesús. Aleluya. Presentamos a cada herido, a cada ofendido, a cada hermano que está enfermo. Oh, Espíritu Santo, oh Espíritu Santo de Dios, oh Espíritu Santo de Dios. Yo sé que tú llegas, Padre. Yo sé que tú llegas, Padre. Oh, para ti no hay nada imposible. Trae sanidad. Que puedan testificar del poder, Espíritu Santo de Dios. Creemos en el Espíritu que quema, que consume, que levanta, que lo que es imposible para el hombre, tú lo haces. Oh, Espíritu de Dios, solo envía la palabra, papá. Solo envía la palabra, Dios. Enfermedad de depresión, te atamos y te echamos fuera. Oh, enfermedad que quieres destruir los hogares, te atamos y te echamos fuera. Oh, malicias, demonios que se levantan contra la casa de Dios, te atamos y te echamos fuera en el nombre de Jesús. Espíritu Santo, que cada persona que pasa, Padre amado, trayendo la palabra en esta tu emisora, yo te pido que tu Espíritu de Dios queme su ser, que salga palabra de fuego sobre su boca, donde el tuétano retuerza y levante al necesitado. Que sea palabra de vida y que provenga de ti, Espíritu de Dios. Aleluya. Yo creo en ti, oh Espíritu Santo, pero de manera en especial presentamos a los que un día te sirvieron y hoy están apartados. Señor, donde quiera que se encuentren, visítalos, ve, como dice mami, te lo he hecho atrás, Dios. Envía, Padre amado, ángeles, que no los dejen tranquilos, que tengan que reconocer que esa hambre y ese vacío solo lo llenas tú. Rompe las cadenas que le atan. Oh, sana al herido. Oh, poderoso Espíritu Santo, aquel que esté herido por una palabra. Oh, Señor, yo sé que no se trata del talento, se trata de ti, Dios. Oh, Espíritu Santo, hazles entender que tú nunca los dejaste, que tú todavía los amas, que tú todavía los llamas por su nombre, que todavía tú tienes misericordia. Espíritu Santo de Dios, que no hay nada imposible para ti. Por cada uno de los que nos llamaron, obra de manera en especial, que muchos puedan reconciliarse. Camina y ve a una iglesia, dile: Padre, dime, dirígeme, que se puedan congregar y sentir tu presencia. Lleva a cada uno que puedan llegar a tu casa, que el Espíritu Santo de Dios le dé nueva fuerza. Oh, poderoso eres, Jesús, aleluya. Oh, mi alma te adora, Jesús. Señor Jesús, perdona nuestros pecados y escribe nuestros nombres en el libro de la vida. Lava mi alma con tu sangre preciosa. Oh, te recibimos, Señor. Ayúdanos a seguir hacia adelante. Oh, poderoso eres, Jesús. Gracias, iglesia. Gracias, hermano. Gracias por escucharnos y sintonizarnos. Este es su programa. Pronto sonará la trompeta. Sigan orando por nuestro pastor, sigan orando por nuestra hermana Marisol, aleluya, por su familia. Manténganos en oración a cada uno de nosotros, a nuestra iglesia Caminando con Cristo, que están cordialmente invitados allí en Mayagüez, aleluya, en el barrio París, aleluya. Allí les estaremos esperando. La iglesia Caminando con Cristo, con nuestros amados pastores Alberto Sánchez y Jacqueline Seda. Vive Jesús. Te damos gracias, Señor, por la bendición que nos has permitido de estar aquí con cada uno de nuestros hermanos. Miguel, Dios te bendiga grandemente. Dios le bendiga a las hermanas que están en las llamadas. A todos los que nos escucharon, gracias. Reciban bendición de lo alto. Seguimos orando por cada uno de ustedes en el nombre de Jesús. Poderoso eres mi Señor. Gracias. Dios les bendiga.
1: Dios les bendiga.

0: 5 años, el niño piensa, papá es mi superhéroe. A los 12, el adolescente piensa, papá me da todo lo que necesito. 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

0: amigos, ¿qué tal? ¿Cómo están ustedes en esta preciosa tarde del Señor? Esperamos que bien. Bienvenidos a una audición más de Vida Diferente a través de Renacer 106.1 FM. Este que te habla el pastor Raúl Rodríguez, junto a mi amada y querida esposa Ané Feliciano Pacheco, pastores de la hermosa y amada congregación, la Iglesia de Dios Pentecostal MI en el barrio Almásico Bajo, en Yauco, Puerto Rico, la Isla del Cordero. Bienvenidos, que la paz del Señor, la misericordia del Señor esté con ustedes. Rogamos al Dios Todopoderoso que estén pasando una tarde linda, un día hermoso. Y yo sé que se van a gozar en los próximos minutos hasta las 5 de la tarde con el programa del día de hoy. Así que les saludamos a los pastores, evangelistas, siervos, siervas del Señor, donde quiera que se encuentren. Usted que está allí en la casita, en la hamaca o debajo del árbol con este sol y este calor que está haciendo en Puerto Rico, reciba el alivio del Señor. Y la palabra del Señor, como dice el libro de los Proverbios, es como agua fría al alma sedienta. Gócese en esta tarde hermosa. Puede llamarnos al 849-1061-849-2410. La hermana Iris nos va a estar ayudando en los minutos que siguen. Y luego mi amada esposa, la pastora Ané, estará atendiendo personalmente las llamaditas telefónicas. Tenemos casa llena en el día de hoy. Tenemos al grupo o al trío Voces de Adoración. Amén. Está por allí nuestro hermano Joel. Dios te bendiga, hermano Joel. Amén. El hermano Tino. Amén. Y el hermano Freddy. Vienen de Jayuya y de Ajunta. Vienen los dos. Amén. Así que allá siempre hace fresco. Gloria al Señor. Tenemos un Día de los Padres, ¿verdad? Anticipando el Día de los Padres hermoso. Una programación linda para cada uno de los hermanos, de los padres, de los oyentes que nos escuchan sábado tras sábado, los que están allí en los hospitales recibiendo asistencia médica, los cuidadores, los que están en los automóviles en esta tarde, que cruzan de norte a sur y de, aleluya, y del oeste hacia el este, y se escucha a través de Renacer 106 por allá, hasta Salinas y Arecibo. Que la bendición del Señor esté con cada uno de ustedes. Mi amada esposa nos saluda en esta tarde.
1: Amén. Aleluya. Y Dios bendiga a cada uno de los hermanos y amigos que sábado tras sábado escuchan nuestro programa Vida Diferente, ¿verdad? En esta tarde del Señor, día que el Señor nos ha permitido volver a estar aquí nuevamente para traer nuestro programa Vida Diferente aquí en Radio Renacer 106.1 para que usted allá en sus casitas o donde quiera que usted

0: se encuentra, como estaba diciendo nuestro pastor y esposo, debajo del árbol o en el balcón, en la marquesina de su casa, uh-huh, en el carro.
1: O en la hamaca.
0: O en la hamaca, o donde quiera que usted esté en sí, esta hora, se pueda gozar juntamente con nosotros, adorando y glorificando el dulce nombre de nuestro Señor Jesucristo. Así que sea una vez más bienvenido a nuestro programa Vida Diferente. No se despegue porque se va a gozar con nosotros. Vamos a cantar nuestro coro devocional ya en breve. Amén, gloria al nombre del Señor. Y nos vamos a gozar con Jesús en Nazareno. Así que muchas felicidades a todos los padres que nos puedan estar oyendo y viendo en este día por nuestra página Iglesia MI Almásico Bajo en Yauco y por la página de RadioRenacer.com aquí en la emisora.
1: Dios le bendiga. Amén. Vamos a redimir el tiempo. Nuestro lema es: no importa las veces que te hayas caído, lo importante es que te levantes y comiences a vivir una vida diferente en el Señor. Y desde Yauco, con aroma a café y a Pentecostés. Padre, gracias te damos. Señor, bendecimos y honramos tu nombre. A ti te damos la gloria, el honor y la alabanza, Padre mío, porque solo tú te la mereces. Gracias, Dios, porque pudimos levantarnos en este día, invocar tu presencia. Gracias, Padre mío, por Jesucristo, por amarnos tanto, Señor, por tu Espíritu Santo, porque nuestros nombres están escritos en el libro de la vida. Y gracias porque somos libres para adorarte y alabar y bendecir tu nombre. Tú eres nuestro invitado de honor. Bendícenos y úsanos para gloria, honra de tu nombre, en el nombre de Jesús. Amén, amén y gracias,
0: amén,
1: Señor.
0: Amén, gloria al nombre del Señor. Así que nos preparamos para cantar nuestro coro tema en esta hora. Así que busque la pandereta,
1: el güiro
0: y las maracas.
1: Sí, señor, qué bueno. La guitarra que está por allí.
0: Hoy sí que tenemos dos guitarras y un requinto. Oye, nos faltan cuatro.
1: Sí, señor. Manutino, búscame el re menor por ahí. Aleluya. Gloria a Dios. Amén.
0: Entonces cantamos nuestro coro tema, así que busque usted allá en su hogar todos los instrumentos que usted tenga, como ya dijimos, el güiro, las maracas, amén, el pandero, gloria al nombre del Señor, y todo instrumento que usted tenga allá en su hogar, búsquelo en esta hora para que alabe y glorifique el nombre del gloria Señor juntamente con nosotros. Y si no tiene ningún instrumento, ¿qué vamos a hacer? Como siempre decimos, busque la cacerola y escuchará.
1: Aleluya.
0: Y dele cantacito al compás de la música. Si no, pues vamos a usar nuestras manitas, las manitas que nuestro Dios nos ha dado como instrumento para que le adoremos y le glorifiquemos. Y si usted no puede dar palmadas, pues vamos a darle al Señor y vamos a alzar nuestras manos al cielo. Aleluya. Y vamos a mover nuestras manos, a batir nuestras manos al Señor. La palabra del Señor dice: bátele de las manos a Jehová. Así que vamos a cantar en esta tarde, coro tema en este día glorioso, y busca el cuatro puertorriqueño allá. Aleluya. En su hogar. Hágalo sonar, amén. Me encanta el cuatro puertorriqueño, así que pastor, haga sonar su guitarra.
1: Sí, tocamos algo ahí, hermano Tino, típico.

0: Aleluya.
1: Amén. Gloria al nombre del Señor. Sí, Señor. Y cantamos, pastor, nuestro coro tema.
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0: Alabar a Dios, porque Él se lo merece, se lo merece, se lo merece, porque Él se lo merece, se lo merece, se lo merece, porque Él se lo merece. 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
1: Aleluya.
2: Y a su nombre sea la gloria.
1: Sea la gloria.
2: Merece el Señor toda gloria y toda la honra y la alabanza. Bueno, pastora, anoche se dio el culto, ¿verdad? Donde honramos y adoramos al Señor primeramente, a nuestro Padre Celestial, amén, que merece la gloria y la honra. Y mira lo que dice el Evangelio según San Juan, capítulo 20, versículo 17. Jesús le dice a María, le dice, no me toques porque aún no he subido a mi Padre. Pero escucha lo que dice a continuación. Mas ve a mis hermanos y diles, subo a mi Padre y a vuestro Padre, a mi Dios y a vuestro Dios.
1: Sí, Señor.
2: Y eso es palabra de Dios. Y qué bueno es saber,
1: aleluya,
2: que tenemos un Padre hermoso, un Padre celestial, que nos ama tanto, que nos cuida, que nos da sus cuidados paternales todos los días.
1: Amén.
2: Que nos bendice, que vela por nosotros y sobre todo que envió a su Hijo Jesucristo para dar su vida por nosotros en la cruz del Calvario, y a través de Jesucristo nos ha dado su Espíritu Santo. Por eso, amén, en esta tarde le honramos, y cada vez que vamos a la presencia del Señor podemos decir lo que enseñó Jesús: Padre nuestro, que estás donde?
1: En los cielos.
2: A ese solo Dios y Padre le adoramos y le bendecimos. Y anoche adelantamos, como ya es nuestra costumbre, por 16 años, nuestro, amén, culto de los padres, ¿verdad? Lo damos el viernes. Bueno, en los primeros años comenzamos a celebrar los sábados y luego lo pasamos para viernes, que es más cómodo para muchos hermanos. Y anoche nos gozamos allí en esa actividad tan linda.
1: Amén. Si nos gozamos en grande, ¿verdad? Adorando y glorificando a nuestro Padre Celestial, que es el que se merece toda la gloria y toda la honra. Y en todos los días y todos los cultos que nos reunimos es para dedicarle a Él toda la alabanza, toda la gloria.
2: Sí,
1: y nuestro culto es para Él. Gloria en nombre del Señor. Y anoche también celebramos a nuestros queridos padres de nuestra congregación. Uh-huh. Gloria en nombre del Señor Jesucristo. Y les saludamos, les felicitamos, les teníamos cena y también les teníamos regalos. Cantamos, bueno, y adoramos a nuestro Padre Celestial y los caballeros también. Nos gozamos juntamente con las damas, los jóvenes y los niños. Gloria sea el nombre del Señor. Y fue una bendición preciosa, bien bonita. Gloria al nombre del Señor que recibimos. Gloria al nombre del Señor. Y los caballeros estaban contentos, ¿verdad, hermano Joy?
3: Amén.
2: Aleluya.
1: Gloria al nombre del Señor, ¿verdad? Y le regalamos. Y también hubo una predicación, ¿verdad? Que nos, sí, hablaron, señor, de varios padres de la palabra del Señor, ¿verdad? Sus ejemplos, ¿verdad? Y las cosas que sucedieron en la Biblia con estos padres, y vimos cómo, sí, Dios, señor, siempre estuvo en control.
2: El pastor Pedro de Jesús,
1: amén,
2: ¿verdad? Presidente de Faro de Santidad, que estuvo con nosotros allí,
1: sí,
2: trayendo,
1: señor,
2: la poderosa palabra, y nos gozamos.
1: Amén.
2: Pastora, y hubo cena, compartir de regalos, como tú dices, bueno, había una bendición linda allí, de todo.
1: De todo un poco.
2: De todo se reconoció.
1: Y lo más bonito y lo más importante es que estaba
2: padres,
1: la presencia de,
2: sí,
1: Dios.
2: Sí, casa llena, estrenando la segunda planta o el segundo nivel de nuestro templo. Y gracias damos a Dios, calientitos porque no hay aire.
1: Ay,
2: estaba,
1: sí,
2: todavía ahí, todo el mundo adobadito allí. Aleluya, pero nos gozamos. Nos gozamos, ¿verdad que sí, hermano Joel? Nos gozamos allí. Y queremos agradecer a nuestra hermana Blanca y a la hermana María Castoire, que son parte de los miembros de la Junta y estuvieron a cargo de la organización de la actividad. Le felicitamos a los jóvenes que participaron, a las damas, a las hermanas que confeccionaron los alimentos. Bueno, y ese grupo de trabajo hermoso, que son muchos, ¿verdad? Y no podemos mencionarlos.
1: Para no fallar.
2: Amén,
1: no,
2: pero sí, de verdad que fue una actividad muy linda y honramos, ¿verdad?, a Dios y damos gracias a Dios por los padres de la congregación de Almásico Bajo en Yauco. Mañana no tenemos culto, mañana tendremos una programación especial de 10 de la mañana a 12, lo puede ver a través de la página de nuestra iglesia, y seguimos adorando al Dios del cielo. De lunes a viernes se abre nuestro templo a las 6 de la mañana para la oración. Las primeras horas del día no le pertenecen a usted, déselas siempre al Señor en oración, en agradecimiento, y Dios lo ha de bendecir grande y poderosamente. Pastores, no quiero pasar por alto agradecer a nuestros carpinteros de nuestra congregación, nuestro hermano Ricardo Vázquez, al hermano Ángel Feliciano, nuestro hermano Edwin el Soldarín, al hermano Héctor también, y a todos los caballeros que son muchos que estuvieron trabajando allí todo este fin de semana, o durante la semana para tener el templo bonito. Allí estuvo nuestro hermano Joel y el presidente de los caballeros, nuestro hermano Milton. Bueno, se nos olvida ahora, ¿verdad? Porque fue un buen grupo de caballeros. Y a esa iglesia maravillosa que se le convoca, Dios los toca y responde en verdad el llamado, y están allí activados para la gloria de nuestro Señor Jesucristo. Y nos gozaremos, nos seguiremos gozándonos en el Señor. Agradecemos también a los hermanos que siempre colaboran con este programa libre y voluntariamente. A nuestra hermana Malena, Dios te bendiga, hermana Malena. Nuestro hermano Luis y la hermana Rosa Quiñones, Rosita Quiñones, nuestro hermano también Irving, gloria al Señor, los diferentes hermanos que nos dan sus ofrendas para seguir adelante, agradecemos su colaboración. La hermana Olga, que está allá afuera, ¿verdad?, que nos envía siempre su ofrendita, el hermano Ángel de Cabo Rojo, la hermana Antonia, también nuestro hermano John, la hermana Marisa y otros hermanos más que, ¿verdad?, semanalmente o mensualmente nos dan su aportación para que este programa siga adelante. 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Pero saludamos allí a nuestro hermano Neftalí Rocha, a su amada esposa y a toda su familia. 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Y no quiero pasar por alto, pastora, que nuestra hermana Iris Custodio ahora es ya graduada, aleluya, qué bueno, de trabajadora social. Salúdanos, hermana Iris, Dios te bendiga mucho.
1: Felicidades.
2: Amén, muchas bendiciones y felicidades.
3: Muchísimas gracias, pastor, estoy sumamente agradecida.
2: No te escuchamos. Mira a ver si puedes por allí. Gloria al Señor. Ah, ok. Amén, pero ciérralo un momentito para que te salga aquí en la...
3: Sí, quiero darle las gracias, ¿verdad?, por este homenaje. Gracias por esta felicitación, gloria, un sueño realizado para la gloria de Dios. Y a todas las personas que se han encargado, pero de corazón, gracias a ustedes, a Vida Diferente, porque siempre me hacen sentir como que parte de su familia, y los amo, y los somos. Los amo, gracias a todos.
2: Amén. Muchas gracias, hermana Iris. Qué bueno, nos alegramos de verdad que hayas tenido esa experiencia. Sabemos mucho esfuerzo que has tenido, ¿verdad? Y horas, entendemos, horas de estudio, de encerrarte solita allí en tu cuarto, de decirle a todo el mundo en la familia, tengo examen las próximas semanas, aleluya, horas de desvelo, pero te felicitamos, me dijiste que vas para la maestría también, así que adelante, que Dios es bueno y que lo logres en el nombre de Jesús. Pastora, ¿verdad? Felicitamos a nuestra hermana Iris.
1: Amén, seguro que sí, que siga siempre hacia adelante.
2: Nos recibe aquí con un cariño y una amabilidad extraordinaria.
1: Amén, claro que sí, que siga hacia adelante en el Señor, porque dice la palabra del Señor que todo lo podemos en Cristo porque Él nos fortalece. Así que muchas felicidades y hacia adelante siempre en el Señor.
2: Sí, Señor. Así que, pastora, vete allí a la mesa de trabajo en el día de hoy, ¿verdad? El cuartito de los teléfonos. Usted puede llamar al 849-1061, 849-2410. Deje su mensaje, su petición. Mire, amado hermano, salude a su esposa, digo, a su esposo, a su papá. Hoy se lo vamos a dedicar a todos los padres. Tenemos aquí al trío Voces de Adoración que vienen desde Ajunta y vamos a escuchar ya en breve a los muchachos. Los vamos a estar entrevistando, cantando a la misma vez. Y gócese en el día de hoy. Un abrazo y un saludo extraordinario para todos los padres, esos hijos que tienen sus padres, ¿verdad?, que están allí, puede llamarnos para saludarle, esas esposas, llame para acá que vamos a saludar a sus queridos padres, sean hijos o sea su esposo, como fuere. Saludamos a todos esa buena gente que nos escucha en el día de hoy. Bueno, Joel, tienen que acercarse por acá por lo menos para saludarnos, sí. Gloria al Señor. Aleluya. Salúdanos allí, hermano Joel.
4: Gloria a Dios.
2: ¿Cómo estuvo esa actividad anoche?
4: Oh, tremenda esa actividad donde el Señor se dejó sentir de una manera especial. Porque todo lo hacemos para el Señor. Y si Dios está con nosotros allí en esos momentos, es porque nosotros buscamos la presencia de Dios en todo momento para que Dios se glorifique en cada actividad de nuestra iglesia.
2: Y qué bueno, hermano Joel, ver la iglesia y los líderes trabajando, ¿verdad?
4: Bien florecidos.
2: Juntos, con ese amor que la hermana, bueno, en medio de ese calor tan terrible,
4: sí,
2: nuestra hermana Blanca y la hermana María, yo creo que se bajaron como 5 libras allí, aleluya. Pero amén, qué bueno, amén, es trabajar con amor y con gozo y alegría.
4: Juntos,
2: sí, señor.
4: Juntos, sí, señor.
2: Para eso nos ha llamado el Señor, ¿verdad? Amén. Para trabajar en armonía. Presenta por allí los sí, hermanos que nos saluden.
4: Por aquí está nuestro hermano Freddy, que es segunda guitarra.
2: Salúdanos, hermano Freddy.
4: Gloria a Dios.
5: Saludos para todos y fuerte abrazo, felicidades a todos los padres en su día de mañana, que el Señor les continúe bendiciendo.
4: Y nuestro hermano Tino, Feliciano, primera guitarra, gloria a Dios.
2: Salúdalo.
4: Salúdale.
6: Dios le bendiga, hermano, esta tarde.
2: Amén.
6: Felicitamos a todos los padres este día, pastor, nos invitó.
2: Amén, gloria al Señor.
6: Esperamos que se os dé la base en este día, Dios le bendiga.
2: Qué bueno, yo creo que va, no sé si está modulando bien o súbele un poquito más el micrófono, hermano Joel. Allí al máster, allí para que puedan escucharse bien a través de la emisora.
4: Gloria a Dios.
2: Qué bueno el Señor.
4: Gloria.
2: Estamos en vivo a través de Renacer 106.1 FM con el trío Voces de Adoración. ¿Qué primera alabanza tienen por allí para los padres en esta tarde?
4: Sí, mira, ahí escogimos una alabanza viejita, pero bonitas.
2: Aleluya.
4: Son viejitas, ¿verdad? Que nosotros los de la edad, no voy a decir la edad. No la digo, pastor.
2: Sí, dilo de eso.
4: Sí.
2: De los 70 en adelante.
4: De los 70 en adelante, ¿verdad? De lo que se oían por allí.
2: Gloria a Dios,
4: hace muchos años, gloria a Dios. Y en esta tarde, pues, vamos a que todos aquellos padres que nos están escuchando se recuerden, ¿verdad?, de estas lindas alabanzas que se cantaban hace 30, 40 años atrás. Así que cantamos, ¿verdad? Podemos cantar.
2: Sí, amén, amén.
4: Cantamos esta primera alabanza que dice así. Una voz me dice desde el cielo.
2: Aleluya.
4: Gloria a Dios.

0: precioso a la gloria del Señor. 849-1061, 849-2410. Estamos hoy en Renacer 106.1, programa dedicado a nuestros queridos padres. Así que yo invito a esas esposas, amén, a los hijos que llamen. Mi amada esposa, la pastora Ana, va a estar atendiendo su llamadita. Deje su mensaje allí de donde nos está escuchando. Al final del programa vamos a estar orando por usted, por salud, fortaleza y bendición de lo alto. La próxima, hermano Joel. Aleluya.
1: Queremos también dedicarla a todos los padres. Y titula, Camina con Cristo. Hay que caminar con Cristo, pastor.
0: Sí, señor. Aleluya.
1: Es la única solución para cada persona, ¿verdad? Que nos escuchan.
0: Gloria a Dios.
1: Día. Sí, señor. Gloria a Dios. Y dice así,

0: camina con Cristo.
1: Aleluya, qué bueno. Preciosa alabanza en las voces del grupo o del trío, voces de adoración. Vamos a comenzar con el hermano Tino. Salúdanos, hermano Tino, en esta tarde. Él es el requintista, ¿verdad? ¿Se llama así?
2: Sí.
1: Amén. O primera guitarra, le decían antes. Ay, director del trío. Adelante, mi hermano.
2: Esta tarde, pues, nos sentimos contentos.
1: No se escucha bien, hermano Joel.
2: En esta tarde, pues, nos sentimos contentos de estar compartiendo con los hermanos y a todos los que nos escuchan. Exhortamos que si alguno es tocado por el Señor en esta tarde, nos llame y oramos,
1: sí,
2: por él,
1: señor.
2: Si es enfermo, pues. También, Dios le bendiga.
1: Hermano Tiro, ¿qué tiempo llevas sirviéndole al Señor? ¿Cómo fue esa experiencia?
2: Yo llevo desde los 17 años.
1: ¿Desde los 17 años?
2: Sí,
1: amén. Y antes de que Cristo llegara a tu vida, ¿quién era el hermano Tino?
2: El hermano Tino, pues, era un muchacho que le gustaba el deporte, como todo joven. Lo dedicaban a otras cosas que no eran agradables a Dios. Pero cuando el Señor llegó a mi vida, pues, todo cambió, todo fue diferente.
1: ¿Cómo fue esa experiencia? ¿En qué iglesia? ¿En qué momento?
2: Me invitaron a una iglesia pentecostal, en Medellín.

0: pueblo, y entonces me hicieron el llamado, pero yo me resistí, no quería pasar. Entonces el hermano que me dijo, pero pasa, pasa. Y yo pasé, y cuando pasé, yo sentí algo diferente. El Espíritu Santo me tocó aceptar al Señor, y desde ese día, pues, he seguido sirviendo hasta el día de hoy.
1: Qué bueno. ¿Has tenido experiencia donde has visto la mano de Dios obrando en tu vida, en sanidad, en tu familia? Bueno, cuéntanos.
0: En todo tiempo.
1: En todo tiempo.
0: El Señor me ha sanado de muchas enfermedades, a mi esposa, a mis hijos. Y le doy las gracias porque ha hecho tantos milagros que de verdad no tiene cómo explicarlo, porque son muchos.
1: ¿Dónde vives actualmente?
0: Vivo en Ajuntas.
1: En Ajuntas. El pueblo del gigante dormido, pero hay mucha gente despierta allí.
0: Bueno, pero de frío.
1: El frío. Allí ha bajado la temperatura hasta 45, ¿verdad?
0: Más o menos, sí.
1: Wow, señor. Pero un pueblo hermoso en el centro de la isla, ¿verdad? Que hay, también allí hay muchas congregaciones que adoran y alaban al Señor.
0: Amén, seguro.
1: ¿Actualmente perseveras en qué iglesia?
0: Defensores de la Fe, pueblo de la Junta.
1: ¿Defensores de la Fe? ¿Su pastor?
0: José Santana.
1: ¿Quién?
0: José Santana.
1: Josué Santana. A esa gente que están por ahí escuchándonos a través de Renacer y a través de la página de nuestra iglesia, que andan sin fe, sin esperanza, ¿qué consejo le das en este día?
0: Que den un paso hacia frente y
1: aleluya.
0: Que se atengan al Señor, porque no hay más nada después de esto. No
1: hay nada más. Qué bueno. Anoche en el culto dedicado a culto, ¿verdad? Y el compartir de los caballeros, vino un matrimonio a los pies del Señor, compañero de trabajo de nuestro hermano Francisco, él es guardia penal también, y dos vidas para Cristo, a la gloria del Señor. Hermano Tino, Dios ha sido bueno. ¿Desde qué edad comienzas a tocar la guitarra?
0: No, yo empecé a los 14 años.
1: A los 14.
0: Empecé a los 17 años, pues me convertí al Señor.
1: No, pero a tocar la guitarra.
0: A los 14 años.
1: ¿A los 14 años?
0: Sí.
1: Y de ahí para acá has estado en la iglesia.
0: Sí.
1: ¿Cómo te dio la fiebre esa de empezar a tocar requinto?
0: Pues empecé primero con la guitarra.
1: Ajá.
0: Entonces después me gustó el requinto y seguí. O sea, primero tocaba cuatro.
1: Ok.
0: Pero me gustó más la guitarra y seguí con la guitarra hasta el día de hoy.
1: Qué bien. Vamos a cantar al Señor. Sí, para luego escuchar a nuestro hermano que estamos ahí en la segunda guitarra. 849-1061, 849-2410. Culto o programa dedicado a los padres, ¿verdad? Y saludamos y honramos a los padres de nuestra congregación, a los padres de mi familia, Anhelo, Analdo, allá afuera, los sobrinos, los cuñados, Acundo, por allí a mi hermano Chico, tremendo padre, ¿verdad? Le honramos en este día, y a todos los que nos están escuchando y viendo en esta tarde con el trío Voces de Adoración.
0: Gloria a Dios, sí.
1: Qué bueno, háblanos, hermano Joel.
0: Sí, señor. Cantamos esta alabanza. Un coro, pastor, bien bueno. Aleluya, para la gloria y honra del Señor.

0: Aleluya. Precioso. Gloria al Señor. 849-1061. 849-2410. Número de teléfono del trío. Si alguien quiere, algún pastor. Ajá. Si algún pastor desea comunicarse con ustedes para alguna actividad. Hermano amado, recomendamos este trío. Hermano Joel, lo conocemos hace, aleluya, muchos años. Más de 40 años, ¿verdad? Que conocemos a nuestro hermano Joel, hombre de testimonio, al hermano Tino también y al hermano Freddy. El número de teléfono para contactarse con ustedes. 951-0233.
1: 951-0233. El 787-202-3745.
0: Ven, qué bueno. Pastora, ven por aquí para que menciones ya la lista de los hermanos que están conectaditos y los saludos. Y la hermana Iris también tiene por allí una lista. Qué bueno, gloria al Señor. Estamos en esta tarde en directo en Renacer 106.1 FM, hoy dedicando el programa Vida Diferente a honrar a nuestros padres. Hay padres que son extraordinarios, amado hermano. No vamos a hablar de las cosas negativas porque no hay padre perfecto, no hay familia perfecta. Honramos a esos padres que se esfuerzan día a día por hacer las cosas bien, por mejorar. Como decía nuestro hermano Pedro de Jesús ayer en el mensaje, no hay un librito, ¿verdad? Porque cada persona y cada mente es distinta, la familia tiene su historia de cómo criar los hijos, pero sí, el Señor nos da la clave en su palabra y es de que busquemos al Señor y que cada padre busque la dirección del Señor.
2: Amén.
0: Y de padres que educan sus hijos, hay promesas que dicen Proverbios, instruye al niño en su camino y aun cuando fuere viejo no se apartará de él. Y yo siempre digo, si se aparta, vuelve porque quedó marcado por el Espíritu Santo. Adelante, pastora.
2: Amén, así mismo es, ¿verdad? Y reiteramos muchas felicidades a todos los padres en este día y se están gozando los hermanos. Qué y bueno. Amigos, ¿verdad? Que nos estén escuchando. Queremos saludarle en esta hora a todos los hermanos que nos están viendo a través de nuestra página Iglesia MI Almas Cuevao en Yauco. Y saludamos a la hermana Lizy Santiago Pacheco, bueno. al hermano Ángel Borrero y a su esposa, la hermana Lidia Rodríguez, Santo. A nuestra hermana Olga Vélez, allá de Newark, New Jersey. También saludamos a Edison Feliciano González, pide la oración por su hermana Wendy, ¿verdad? Ya que está pasando por un tratamiento y por él por salud. También saludamos a la hermana Nancy Torres, al hermano José Torres. Saludamos también a mi hermana Rebeca y a mi cuñado Vitín. Que Dios me lo bendiga mucho.
0: Bueno,
2: y muchas saludos, ¿verdad? A todos mis hermanos. Gloria al nombre del Señor, padres. A mi hermano Cundo. Gloria a Jesús, a mi cuñado, a Vitín, a Noel. Gloria al nombre del Señor, que están aquí en Puerto Rico. Uh-huh. También saludamos a Daniel Torres. Que Dios le bendiga. Saludamos también a Luis Geraldo Feliciano Pérez, a la hermana Marisol Piedre desde Boston.
0: Qué bueno,
2: al hermano José Capas, a la hermana María Rodríguez, que Dios le bendiga. Saludamos también a nuestra hermana Elsa Santiago y a saludar a todos los padres. Amén. De la congregación. Bueno. Amén. A los pastores en el por el día. Gracias. De mañana. También saludamos a nuestro hermano John Dávila de nuestra congregación. Él saluda a sus amados pastores. Amén. Le bendiga. Qué mucho. Bueno. Saludamos también al hermano Domingo Velázquez, a la hermana Petrona Almonóvar, que Dios la bendiga, al hermano Quique Costa, saluda a los pastores y a la congregación de Almas Cuevao y felicita a todos los padres en el día de mañana, ¿verdad? También saludamos por aquí a la hermana Alicia Álvarez, que Dios la bendiga y que Dios bendiga a todos los hermanos Álvarez, gloria en nombre del Señor. También saludamos al hermano Francisco Santos y a la hermana Glenda Lugo, que Dios la bendiga de nuestra congregación. Saludamos a la hermana Lilian Crespo, a la hermana Mita Orengo, al hermano Arnold Martínez. Dios te bendiga, Arnold.
0: Qué bueno.
2: Qué bueno que está en sintonía de nuestro programa, sí, y muchas felicidades en el día de mañana. También saludamos a Sorari Vega, que Dios la bendiga mucho. Y saludamos a nuestro hermano Luis Feliciano y a su esposa, la hermana Rosa. Y él felicita a los pastores y a todos los hermanos de la congregación Almas Cuevao en Yauco. También saludamos a todos los hermanos que han estado comunicándose con nosotros a través de las líneas telefónicas de aquí. Aleluya. De Radio Renacer. Y saludamos a Milton Díaz de Lajas, pide oración por salud. A Lidia Ortiz de Añasco, oración por su hija. Amén, gloria al nombre del Señor, que está apartada. Norma Vélez de Guánica está hospitalizada y pide oración por salud. Anabel Rosado saluda a su esposo Raúl Ríos de Cabo Rojo. Omar Santiago pide oración por un trabajo. Anónimo pide la oración por liberación de drogas. También saludamos a Ramonita Muñiz de San Germán, pide oración por sus hijos, hermanos y su esposo. Ángel Vázquez de Yauco pide oración por su salud y por sus finanzas. Aida Comas de Sabana Grande, oración por salud y felicita a todos los padres y a su pastor, uh-huh, Gelson Caraballo. Bueno. También saludamos al hermano Denis de nuestra congregación, Amásico Bajo en Yauco. Él saluda al pastor, saluda a todos, aleluya, los hermanos, al Señor, grupo, ¿verdad?, que está cantando en el día de hoy, a nuestro hermano, amén, Joel. También saluda a nuestra hermana Iris por su logro y saluda a todos los padres de la congregación de Amásico Bajo en Yauco y a todos los padres del mundo. Y dice, uh-huh, que ayer se gozó en grande. Gloria a Jesús en nuestra congregación. Y saludamos un anónimo de Yauco que está pidiendo oración por protección y felicita a la hermana Iris. Saludamos también a Rosy, la hermana del pastor. Aleluya. Amén. Saluda a los pastores, a la hermana Iris y al grupo que está cantando en esta hermosa tarde. A la señora Rivera de Peñuelas. Ella pide oración por salud, por su familia y una situación familiar. Amén. Gloria a Jesús. Y nos felicita por el programa en el día de hoy. Nuestra hermana Noemí Galarza, que nos está viendo. Amén. Bueno. Por nuestra página Iglesia de México Bajo en Yauco, desde Cleveland, Ohio. Aleluya. Ella saluda, bueno, a su padre, el hermano Julio, y a su, uh-huh, hijo, el hermano Ediberto, el hermano Pepín, como nosotros le conocemos, sí, y a su papá, ¿verdad?, el hermano Julio, y a todos los padres de la congregación.
0: A todo el mundo.
2: Allí. A todos. Gloria al nombre del Señor. También, bueno, saludamos al hermano Nelson Asensio de Cabo Rojo. Pide oración por sus hijos y nietos, y felicita a todos, a los padres y a los pastores.
0: Qué bueno, 849-849-1061, 849-2410. Haga sonar esos teléfonos, la hermana Liz, Iris, amén, nos está ayudando allí. Marque esos teléfonos para que usted salude a su papá, a su esposo, a su nieto, a su sobrino. Y vamos a mencionar su nombre y al final, a eso de las 4:50, estaremos orando por ustedes para que el Señor los bendiga. Mire, padres, amado hermano, son extraordinarios. Los padres son extraordinarios, ¿verdad? Y son la gente que Dios ha puesto allí como cabeza del hogar, el ejemplo de los hijos. Y rogamos al Dios Todopoderoso que cada padre pueda tener una experiencia linda con el Señor. Identifico la emisora. Estamos en los estudios de Renacer 106.1 FM WRRH Hormigueros, Puerto Rico, y a través de la página de nuestra iglesia, Iglesia MI, Almásico Bajo, Yauco. Aleluya. Mañana no tenemos culto en nuestra congregación. Tendremos un programa especial de 10 a 12 que nos puede escuchar y ver a través de la página de nuestra iglesia, Iglesia MI, Almásico, Yauco. Escúchelo bien, anote bien la hora para que no se le olvide, de 10 a 12 del mediodía, dedicado y honrando a papá. Y usted se va a poder conectar con nosotros y enviaremos saludos con el favor del Señor. Saludamos a la hermana Malena, allí está conectadita en Rancheras de Yauco y es parte de nuestra congregación, la hermana Daisy Feliciano, nuestro hermano Cundo. Hermano Freddy, salúdanos en esta tarde.
3: Dios le bendiga a todos.
0: Amén. ¿Cómo está mi hermano querido?
3: Estoy bastante bien, gracias a Dios.
0: Un poquito más para que se escuche.
3: Gloria a Dios.
0: Gloria al Señor. Aleluya.
3: Y quiero enviar un saludo a la congregación del pastor aquí presente y a toda su familia ya nuestra. Estamos muy, ¿cómo se llama? Acostumbrados a compartir con ellos. Y eso.
0: Seguro.
3: Especialmente a los padres. Gloria a Dios.
0: Qué bueno. Hermano Freddy, ¿vienes de Ajuntas?
3: Yo soy ponceño en sí.
0: Ah, ponceño.
3: Pero vivo en Ajuntas. Tengo mucha familia en Ajuntas. Toda la familia de mi mamá son del pueblo de Ajuntas. Por parte de mi mamá, de mi papá son de Guayanilla, el barrio Aguapacto, bien arriba.
0: Mira para allá.
3: Y se conocieron porque el viejo pues venía a pie de Aguapacto hasta el lago de Garzas a trabajar. Ahí se conocieron. Gloria a Dios.
0: de Jaguapastos en Guayanilla hasta Junta.
3: Hasta Junta. Esa gente, cruzando los montes.
0: Esa gente de antes había que quitarse el sombrero, mano Joel. Sí. Ahora nosotros caminamos 5 minutos y empieza la gente a protestar. Por eso es que antes la gente no engordaba mucho y estaban saludables. Estamos hablando de Guayanilla hasta a Juntas. Hermano Freddy, ¿cuánto tiempo llevas sirviéndole al Señor, que tuviste la experiencia con el Señor?
3: Pues mira, yo empecé tardecito, bastante ya, como los 45 por ahí.
0: Amén.
3: Pues yo, mi familia todos son músicos, por parte de mi papá y de mi mamá. Y aprendí desde muy jovencito, de los 12 años, a tocar guitarra. Y cogí el rumbo que no era, porque era lo que había, lo que no conocí. Y me dediqué a la bohemia, a cantar en tríos seculares, en el área de Ponce, Buenadía, toda esa área por ahí. Pero llegó el momento en que cuando venía de camino, a veces yo lloraba, pastor, porque el vacío que sentía en mi corazón era tan grande. Y nada de eso me lo llenó.
0: Después que salía de la fiesta.
3: Después que salía de la fiesta, de tocar en el negocio que fuera o en el hotel que fuera, pues subía al camino, como yo vivía en Guaraguao. Eso es cerquita de la Junta.
0: Eso es Ponce.
3: Ponce, eso es Ponce. Y pues ese camino solitario, pues me trabajaba, sentía ese vacío. Y una vez recuerdo que le dije al Señor, Señor, algún día yo voy a tocar para ti. Y gloria a Dios que me escuchó. El Señor, pues, ya como a los 45 años, dos de los que tocaban en el trío conmigo, había uno que se había apartado, que estaba estudiando para pastor, y su cuñado, conocía al cuñado, me conocía a mí, a mis hermanos y eso, y él se apartó, fíjate. Y entonces, llegó el momento en que volvió, vino para atrás, como usted dice, pastor, ya tenía la semilla sembrada, y él se llevó al cuñado también. El único que se quedó del trío fuera fui yo. Que seguí en la música en la calle, seguí tocando por ahí, pero el Señor me había escuchado ya, y ya no era lo mismo, ya no sentía lo que sentía anteriormente, no me gustaba el placer de estar bailando, tocando en sitios así, ya eso se me fue yendo, el gozo ese que uno siente en el mundo, pasajero, gloria a Dios, por eso es que pasajero, porque pasa, gloria a Dios. Hasta que el Señor, pues, me tocó y hablé con los muchachos y fui a la iglesia. Y ya era pastor, la segunda voz del trío era el pastor ya. Y su cuñado, pues, entonces hicimos un trito en la iglesia. Y ahí canté con ellos y seguí por ahí. Actualmente me congrego en la iglesia cristiana carismática del barrio Guaraguá de Ponce. Y sigo viviendo en la Junta, pero viejo hasta allí, son 10 minutos o 15. Mi pastor se llama Grayton Rivera. Tiene otros hermanos pastores y pues le envío saludos a todos los padres. Qué también bueno. Me dice, salúdame a toda esa gente por allá cuando los vea.
0: Bueno, cuando Freddy, estés. ¿Te has encontrado con personas en el caminar que te han dicho lo mismo que tú viviste? Mira, soy músico, o estoy en participo en fiesta, pero mi corazón está vacío.
3: Sí, con mucha gente así. Sí, con mucha gente, seguro. Y le hago el llamado. Muchos han venido a los caminos del Señor, otros no. Pero le deja uno la semilla sembrada, ¿verdad? Y los exhorta a que se vengan para acá, para el
0: Señor. Seguro que sí.
3: Señor, para mí ha sido una bendición muy grande.
0: Aleluya.
3: Y me han bendecido todo el tiempo. Todo ha sido bendición. Todas las promesas que me ha hecho, todas las ha cumplido. Inclusive, me dijo que me iba a dar una familia, me dio una familia. Yo, pastor, cumplo ahora en diciembre 73 años.
0: ¡Ea, Jesús! ¡Aleluya!
3: Y tengo dos niños.
0: Te ves bien.
3: Tengo dos niños, uno de 14 años y una nena de 16. Aleluya. Y mi esposa, porque el Señor que él también toca y canta y predica en la iglesia.
0: ¡Qué bien! Muy bien.
3: Gloria a Dios por eso. Siempre ha sido fiel.
0: Qué bueno, no qué falla. Bueno. Lo que Dios promete lo cumple.
3: Sí, eso no falla.
0: O sea, eso es fiel y verdadero. Las promesas de Dios son fieles y verdaderas.
3: Amén.
0: Hermano Freddy, ¿cuándo comienzas, a qué edad comienzas aproximadamente a, a tocar la guitarra desde joven, adolescente?
3: Yo empecé como a los 12 años aprendiendo.
0: Como a los 12 años.
3: Después, pues seguí por ahí practicando con algunas personas. Uh-huh. Hacía mis bohemias solo en los negocios. Tuve un tiempo largo que dejé de tocar guitarra. Uh-huh. En un trío que cantaba, que tuve como 10 años, solamente hacía primera voz y tocaba las maraquitas. Pero cuando vine a los Caminos de Sueños, de hecho salí de allá y dije, me voy a quedar calladito, no voy a decir nada, que yo soy músico, ni que canto, cuando entré a la iglesia, ¿verdad? Uh-huh. Pero como el Señor lo sabe todo,
0: seguro.
3: Al par de meses mandó dos personas a casa que estaban buscando una primera voz para un trío cristiano.
0: ¡Aleluya! ¡Qué bueno!
3: La historia es larga, no la voy a hacer, ¿verdad? Porque uh-huh. el tiempo coge. Pero por medio de otra persona, pues, me conocí, me buscaron y estuve como 3 años con el trío Los Salmos. Saludos para Jaco, okay, sí. Noel, para Eddie Narváez. Son del trío de, ahora tienen el trío los Samaritanos en Ayuya, Gloria.
0: Qué bueno, qué bueno.
3: Y estuve con ellos, de ahí después seguí, estuve con Tino y el trío anterior haciendo primera voz mucho tiempo. Luego entró Joel, uh-huh. yo pasé a ser segunda voz, ya llevamos casi 20 años, ¿verdad?
0: Wow.
3: Yo creo, juntos, casi. Y pues eso ha sido más o menos, pues de ahí, después que uh-huh. empecé con Los Salmos, pues volví a coger la guitarra y seguí por ahí tocando.
0: ¡Qué bueno!
3: El Señor no se le escapa a nadie.
0: ¡Amén!
3: Eso lo saben todos.
0: ¡Aleluya!
3: Gloria a Dios.
0: En vivo a través de Renacer 106.1 FM en el programa Vida Diferente, hoy dedicado a nuestros queridos padres. Cantamos. ¿Qué vamos a cantar en esta tarde?
4: Mira, hay una alabanza que la compuso nuestro hermano Tino. Y para el tuve pastor, toda esta guitarra, el requinto lo construye él.
0: El hermano Tino.
4: El hermano Tino.
0: Sí. Para allá. Qué bueno. Aleluya.
4: Gloria a Dios.
0: Gloria
4: a
0: Dios. Tremendo.
4: Y esta alabanza, para la gente que busca paz, como la buscaba en el mundo nuestro hermano Freddy, esa paz pasajera. Pero la paz que da Cristo es eterna.
0: Sí, señor.
4: Si cantamos,
0: señor.
4: Esa paz que encontré, la encontré aquí.
0: Santo.
4: En el Señor.
0: Aleluya.

0: Oye, hermoso.
1: Preciosa alabanza, la compuso el hermano Tino. Hermano Tino, ¿cómo surge esta alabanza tan hermosa? ¿Cómo te inspiró?
2: El Señor me inquieta a la madrugada. Y, ¿verdad? Tengo que me levanto y les escribo.
1: ¿De madrugada? ¿Sí?
2: Casi todas son de madrugada. ¿No?
1: Qué bueno, qué bueno. Qué bueno. ¿Qué cantamos?
2: Vamos,
1: aleluya. 840-849-1061, 849-2410. Ya son las 4 y 15 minutos, el tiempo sigue avanzando. Queremos orar por usted, si está enfermo, si está pasando algún momento difícil, créale al Señor. Para Dios no hay nada imposible. Y si desea saludar a su familiar, a su padre, a su hijo, ahí está la pastora Net para atender su llamadita. Con mucho amor y cariño para recibir esas llamadas, igual que nuestra hermana Iris, que nos ayuda en este día glorioso.
2: Aleluya. Merecedor de alabanza, pastor, ayúdenos a cantarla.
1: Sí, por señor.
2: Gloria a Dios.
1: Bueno.
2: Ven.

Gloria al Señor. Aleluya. Qué bueno. Merecedor de alabanza. Escuchan al trío Voces de Adoración en esta tarde aquí en vivo en los estudios de Renacer 106.1 FM. Llevando palabra del Señor cantada a través de la música, de cuerdas que adoran y alaban al Señor. Voy a esperar que la pastora pase por aquí. Vente, pastora, ven para que mencione los hermanos que siguen llamando, los que siguen conectaditos por allí. Les saludamos. Nos quedan 25 minutos de programación. Queremos orar por ti en este día, orar por tu familia. Si estás en prueba, en dificultad, en lucha, yo sé que hay padres que en el día de mañana a lo mejor van a estar solos, sus hijos no están con ellos, ya se han ido, otros están, ¿verdad?, en diferentes lugares, pero hay un Dios que consuela, hay un Dios que bendice y que está contigo. No pierdas la fe. Sigue creyendo que ese hijo que hoy no está contigo, que a lo mejor está apartado, que está lejos de ti, Dios lo va a traer para bendecirte. Cantamos al Señor en lo que la pastora se organiza allí. Amén. Adelante, hermano Joel. Adelante. Qué bueno.

0: Sí, señor. Aleluya. Voces de Adoración. Número de teléfono donde pueden contactarlos a ustedes para estar en alguna actividad de adoración, hermano Joel, campañas. ¿A qué número?
1: En el 951-0233.
0: 951-0233. Qué bueno, gloria al Señor. Voces de Adoración llevan muchos años. Hermano, no sé si fue el hermano Tino que dijo que llevamos, o el hermano Freddy, casi 20 años. Así ustedes, los tres. Qué bueno, hermano Joel, siguen pasando los años. Aleluya. Casi 20 años. Pastora, qué bueno, nos estamos gozando en esta tarde con el trío Voces de Adoración. Hermano Joel, ¿verdad? Que es primera voz, es parte de nuestra congregación. Saludamos a nuestro hermano Wilfredo de nuestra iglesia, que está conectadito por allí también. Qué bueno, parte de los líderes de nuestra congregación. Adelante, pastora, qué bueno.
2: Amén, gloria en nombre del Señor. Que Dios bendiga, ¿verdad?, a los hermanos. Y los hermanos allá en su casita se están gozando, amén. Aleluya. Con las, ¿verdad?, canciones, los himnos del trío Voces de Alabanza, ¿verdad?
0: De adoración.
2: Ah, de adoración, gloria en nombre del Señor. Se están gozando allá en su casa. O sea, queremos saludar a los hermanos que se han comunicado a través de la, los teléfonos de aquí de la emisora, a Manuela Acevedo y a Manuela Acevedo. Ellos son de Bucarabones de las Marías. Felicitan a todos los padres y felicitan a su pastor, el pastor Alex Ruiz, que era de acá de Yauco y ahora está allá.
0: De la Indiana. Bien.
2: Amén. Bueno. Gloria al nombre del Señor. Salud. Y también saludan al pastor Raúl y a todos los padres, ¿verdad? Sí, en su día, y a todos los padres, especialmente de la iglesia de Bucarabones de las Marías, allá en las Indieras. Así que quedan saludados a todos, gloria al nombre del Señor, y se están gozando con la música. También saludamos al hermano Albaladejo de Yauco, y está pidiendo oración por unción a las iglesias y avivamiento. Aleluya. Urgente, dice él. Amén, gloria al nombre del Señor. También saludamos a Hilton Mercado y a Carmen Lugo Santiago de Lajas. Piden oración por salud, fortaleza. Y dice que se está gozando escuchando la música. Aleluya. Del trío. Saludamos. Qué también bueno. A la señora Negrón de Hormigueros. Ella pide oración por salud por ella y por toda la familia de ella, y felicita a todos los pastores, a todos los padres en el día de la mañana, y se está gozando en este día escuchando la música. También queremos saludar a nuestro hermano Cruz Martínez Morales, que Dios nos lo bendiga, a la hermana Gisela Ruiz, a la hermana Jackie López, al hermano Manuel Rivera, nos saluda al pastor y al trío y por el programa.
0: Señor.
2: Saludamos también a nuestra hermana Lucy Méndez Curson. Ella saluda a sus pastores, a todos los hermanos, felicita a todos los padres, especialmente al hermano Tite, y nos saluda desde Ponce, ya que están celebrando el cumpleaños de su nietecita.
0: Ah, qué bien.
2: También saludamos a Marilyn Feliciano, que Dios me la bendiga, y a nuestro hermano Wilfredo Rodríguez, también les saludamos.
0: Qué bueno, y enviamos saludos para nuestro hermano Gilberto Orengo en Duey de Yauco, y a la hermana Janet. Saludos para Richard y la hermana Wilma, que tienen allí el volumen, amado hermano, hasta el último numerito, ¿verdad? Qué bueno el Señor. Alto volumen para que los abrojos allí en Yauco y en Duey escuchen palabra de Dios hoy, dedicando nuestro programa a todos los padres, y al hermano Edil allí en Ensenada, y al hermano Nivo y a la hermana Ruti, que siempre nos escuchan. Pastores, queremos saludar a los niños de nuestra congregación ayer, a Esteban y a Isaí. Isaí,
2: sí, señor.
0: Oye, esos nenes se botaron allí con el drama, ¿verdad? Un himno bien dramatizado.
2: Bien bonito.
0: Muy hermoso. Les saludamos a sus padres también, a la hermana Jessica, al hermano Santos, también a las capitanas, la hermana Maribel la hermana Lili, y a los jóvenes también que hicieron un drama muy bonito.
2: Y a todas las damas
0: por
2: también.
0: Y a las damas, ¿verdad? Sí, dirigidos por la hermana Edna. Y participaron allí como dama la hermana Glenda, la hermana Lili, con los jóvenes, el hermano Daniel y Alejandrito. Y lo gozamos. Y fue un culto
2: especial.
0: Muy glorioso. Amén.
2: Amén.
0: Nos quedan 20 minutitos de programación. 20 minutos, pastora, para seguir atendiendo las llamadas. 849-1061-849-2410. Si usted desea comunicarse con nosotros, Estamos disponibles a través de las líneas telefónicas y a través de la página de nuestra iglesia, Iglesia MI, y de Renacer 106.1 FM. Hermano Joel, ¿qué tiempo llevas sirviéndole al Señor?
1: Gloria a Dios.
0: Aleluya.
1: Yo...
0: Dime la edad.
1: Digo, amén. Nací en... no nací en el Evangelio, pero nací en el hospital.
0: Te criaron en el Evangelio.
1: Pero toda mi vida...
0: Qué bueno.
1: He estado en la iglesia... Gloria a Dios, Dios ha sido maravilloso, Dios ha sido bueno conmigo porque me ha permitido, ¿verdad?, estar bien delante del Señor y este ministerio que Dios nos puso en la mano, gloria a Dios, hace muchos años, gloria a Dios, pues lo he hecho para, ¿verdad?, glorificar al Señor porque me encanta adorar al Señor.
0: Qué bueno.
1: Pero toda la vida ha sido pentecostal.
0: Ok, fuiste comerciante, te fuiste con la línea del comercio.
1: Sí, me fui.
0: ¿Desde qué edad, hermano Joel?
1: Bueno, fui a trabajar a Ponce a la edad de 16 años. De allí pues comencé a trabajar en negocio en Ponce y de allí pues fui trasladado por la compañía Mayagüez. Después de 10 años en Ponce, guiando camión para la compañía, al trasladarme a Mayagüez pues vine a la calle Nena Dish, aquí en Mayagüez, ahí estuve unos cuantos años y de allí pues,
0: como empleado.
1: Luego tuve una bendición porque el dueño se retira y me vende el negocio sin tener dinero, pastor.
0: Wow.
1: Sin tener dinero.
0: Santo.
1: Él confiaba mucho en mí y me puso en la mano el negocio y me dijo, mira, me voy y tú me pagas esto cuando tú quieras y cuando puedas. Pues yo le dije que yo no tenía negocio, no tenía bien dinero. Lo que contaba fue con unos ahorros de $2,000 y con eso no se compraba un negocio de $100,000.
0: Wow.
1: Para ese tiempo. Y luego pues gracias a mi Dios que pude, ¿verdad?, salir airoso de ese negocio aquí en Mayagüez. Luego pues lo vendimos y nos fuimos para mi pueblo Yauco y allí pues estuvo un tiempo con mi negocio, luego pues lo vendimos.
0: ¿Y cómo se llamaba el negocio?
1: Ese negocio se llama Frigorífico Hermanos Vélez. Porque
0: Frigorífico Hermanos Vélez.
1: Hermano, gloria a Dios, que compartía conmigo la bendición que Dios me había puesto en las manos.
0: Y estuviste en Mayagüey, en Yauco también.
1: En Yauco y en San Germán.
0: Ok. ¿Qué pasó, hermano Joel, cuando el negocio empieza a crecer, a florecer? Ya entonces, y voy en el área del testimonio tuyo donde lo has dicho en otras ocasiones, el negocio comienza a crecer, pero ¿qué pasó con la vida espiritual del hermano Joel?
1: Mira, empecé a darle un poquito la espalda al Señor. No me salí de la iglesia.
0: No te fuiste al mundo, pero no. ya el tiempo estaba limitado, comprometido para el Señor.
1: Es correcto. Aunque participaba en el trío José de Cristo aquí en Mayagüez, compartía con estos hermanos, gloria a Dios, y allí pues comencé a aflojar, como uno dice, pero el Señor todo lo sabe. Al Señor no se le escapa una, como decía nuestro hermano Freddy.
0: Sí, señor.
1: Gloria a Dios. Y comencé a debilitarme un poquito espiritual, pero Dios sabía que ese no era mi destino, ¿verdad? Como negociante. Y comenzó a bajar el negocio, no era productivo, porque empezaron a llegar las compañías, las competencias, y un día pues el Señor me llamó a capítulo, como uno dice, y estando en una iglesia en San Germán cantando, gloria a Dios, ahí el Señor me hizo la primera advertencia. Y me dijo, te voy a quitar los negocios, como quien dice, si no te ajustas o no te arreglas, yo te los voy a quitar. Pero yo le decía al Señor en casa, Señor, ¿de qué yo voy a vivir? Si toda la vida he sido comerciante. Desde que era pequeño mi papá tenía negocios.
0: Tu esposa es maestra.
1: Mi esposa es maestra, sí.
0: Amén.
1: Saludo a ella, ¿verdad, Margarita?
0: Sí,
1: qué bueno. Y ella fue maestra por 30 años. Y yo fui comerciante por mucho tiempo, gloria a Dios, hasta los 59 años.
0: Wow.
1: Allí pues Dios me dio la bendición de que vendiera el negocio. Y lo vendí, pagué todo lo que debía y con todo y eso perdí mi casa y mi carro, todo lo perdí. porque no hice caso al Señor.
0: Bueno, Joel, cuéntanos cómo fue la experiencia que estás... ustedes han salido a cantar en diferentes países. ¿A qué lugares han ido ustedes?
1: Simplemente Estados Unidos.
0: Ok, Estados Unidos. Sí, pero a diferentes estados.
1: A Pensilvania.
0: Ajá. ¿Dónde fue que Dios te ministró, que te hizo una advertencia y te dijo, mira, estos son los planes, vas a recibir a alguien que te va a comprar el negocio?
1: Eso fue en Miami.
0: Para que seas bendecido. ¿Estabas solo o estaba con él?
1: Yo estaba solita.
0: Ok,
1: solista.
0: Ok.
1: Estaba en casa de mi hija, uh-huh, y el pastor me mandó a buscar de mi hija para que le ministrara el domingo, uh-huh, porque pues él me conocía como solista. Y mientras yo ministré como solista, cuando terminé de ministrar, que empezó a predicar, él me hizo el mismo llamado y me dijo esas palabras, lo mismo que me había dicho el pastor, que en San Germán, me lo dijo él, la misma exactamente, pero también me dijo que me iba a dar una oportunidad,
0: okay,
1: que iba a enviar una persona a comprarme mi negocio. Cuando salí, eso era domingo, salí a la medianoche para Puerto Rico. Cuando llegué a las 5 de la mañana, fui al negocio a las 6 de la mañana, me presenté al negocio y allí pues encontré la persona a esa hora.
0: Como Dios te lo había dicho.
1: Como Dios me lo había
0: dicho.
1: Tremendo. Lo encontré, no le hice caso al Señor, porque yo le dije a la persona, mire, yo tengo que consultar con mi esposa, con mis hijos, y debo una semana, pero la semana se hizo tan larga que pasaron 2 semanas. Uh-huh. Y luego allí, pues, lamentablemente, cuando llamé a la persona que quería comprarme el negocio, pues él... Lo que cuando llamé, ya él no estaba en el negocio porque le había dado un infarto.
0: Mira para allá.
1: Y perdí la oportunidad. Cuando hablé con el hijo de él, que era abogado, me dijo, no, mi papá ya no puede negociar porque él le dio un infarto cerebral y está postrado en cama. Uh-huh. Y él no creo que se vaya a recuperar. Y pues perdí la esperanza, gloria a Dios. Pero vuelve el Señor, me da una oportunidad y me envía a otra persona, la cual pues yo le vendo el negocio. Allí pues no, uh-huh, no pude decir que no, sino que se lo vendí. Y allí pues saldé ciertas cuentas, gloria a Dios, pero lamentablemente pues la deuda era millonaria y me tuve que quedar, ¿verdad? Sin casa y sin carro y sin, uh-huh, todo, porque todo lo puse en las manos de, uh-huh, del banco, ¿no? Y todo, pues el banco se quedó con todas esas propiedades. Santo. Así que fue por desobediencia. Si lo hubiese obedecido al Señor, sí, en el momento que Dios me puso a la persona, pero hubiese sido diferente.
0: Wow.
1: Pero cuando nos atamos al dinero, queremos ver muchas cosas. Y
0: la desobediencia se paga cara.
1: Sí, se paga muy cara.
0: Sí, Señor.
1: Y cuando yo salí de eso, le prometí al Señor dedicarme al Señor, a Dios.
0: Allí es donde mucha gente se privan de la vida.
1: Sí, yo.
0: Se encuentran acorralados con deudas, con situaciones difíciles, y el enemigo no pierde tiempo.
1: Yo pasé por ese proceso. Uh-huh. Yo estuve a punto de quitarme la vida.
0: Wow, santo.
1: Y
0: ¿te llegaron esos pensamientos, hermano?
1: Me llegaron los pensamientos y estando recibiendo una llamada del gobierno federal, le debía un, uh-huh, dinero al gobierno federal, allá, uh-huh, es que pues, esa gente que pagarle.
0: Sí.
1: Y en esos momentos yo pues le dije a la persona que me estaba llamando que no me molestara, que iba a tomar una decisión. Wow. Y la decisión era pues, quitarme la vida. ¿Verdad? Y en esos momentos la persona empezó a hablar conmigo, a aconsejarme, y en lo que aconsejaban llegó una patrulla de la policía a casa.
0: Santo.
1: Porque ellos llamaron a la policía desde, wow, Washington, uh-huh, desde Iares, llamaron a la policía, uh-huh, y allí pues ellos, cuando tocaron a mi puerta, que el policía decía, es la policía, abre la puerta. Cuando yo la abro, era un policía cristiano.
0: Ay, santo.
1: Y el policía empezó a aconsejarme, se sentó conmigo en la sala de casa, me dijo, yo quiero que tú te vayas de aquí, porque tú estás solo, tu esposa no está, y yo quiero que tú te vayas para tu casa, para la casa de mi papá, mi padre. Y allí pues yo le obedecí, salí para en casa de mi padre. Allí pues hablé con mi papá, hablé con mi mamá, me senté con ellos, mi papá me empezó a aconsejar. Y de allí pues, cuando regresó mi esposa, pues fui al médico, al otro día fui al médico, el médico me aconsejó, me dijo, te voy a llamar a un psiquiatra. Y al psiquiatra fue que me tuvieron 3 días en Cabo Rojo, por la situación que estaba pasando, porque me encontró un poquito...
0: ¿Pero en Cabo Rojo a dónde?
1: En el hospital.
0: ¿En salud mental?
1: Salud mental. Allí pues el señor me habló y me dijo, yo te traje aquí para que vieras que tú no estás solo. Aquí hay gente como tú. Y allí vi maestros, abogados, gente que usaba drogas, que estaba pues loco, como uno dice. Pero el señor le envió un pastor que yo todavía estoy buscando cómo se llamaba, porque de verdad, cuando tocó a las puertas de allí, me preguntaron, ¿usted conoce a esta persona? Era un pastor que de apellido bien raro. Y yo le dije, bueno, yo no lo conozco, pero soy un pastor, yo, y él quiere hablar conmigo, pues que pase. Y le permitieron pasar. Entonces allí pues nos llevaron a un cuarto, él empezó a hablar conmigo, orientarme, hablar conmigo, él oró por mí y yo fui liberado. Qué bueno. De esos pensamientos. Que aunque era cristiano, pero fui liberado de esos pensamientos. Lord. Porque le servía al Señor. Pero el diablo ya me había tirado ciertos dardos. Y había pasado también por diferentes pruebas y dificultades, ¿verdad? Por perder el negocio nada más, porque pues, había perdido el negocio. Y eso pues me... Después que uno está en la, como uno dice, en lo más alto de la montaña, y de momento cae, bueno, uno se siente incómodo, se siente mal. Pero gracias a Dios que Dios tuvo misericordia y me dio ese pastor.
0: Aleluya. Se nos está terminando el tiempo. Vamos a escuchar al trío una vez más. ¿Estuviste? ¿Con qué pastor estuviste? ¿Dónde fue? ¿En Nicaragua?
1: Sí, con...
0: Ajá. Dilo por allí.
1: Con Nicaragua.
0: ¿En Nicaragua?
1: 2 veces. Con Lavoy.
0: Con el pastor Lavoy. Con
1: Lavoy.
0: Salvador Lavoy.
1: Salvador Lavoy.
0: Fue nuestro pastor.
1: Fuimos a Nicaragua. Fui con el trío también a Nicaragua.
0: Qué bueno.
1: Hicimos un montón de... Construimos una iglesia.
0: Sí, sí.
1: Y construimos una casa.
0: Allí el trío era los emperadores.
1: Eran los emperadores.
0: Sí. La hermana Alice Casiano. Siempre nos escucha por allí.
1: Sí, un saludo.
0: Salvador Lavoy Jr. también. Qué bueno. Estuvieron allá en Nicaragua con el pastor Lavoy, construyendo un templo. Y qué bendición esa, ¿verdad, hermano?
1: Sí.
0: ¿Cómo se siente uno satisfecho?
1: Y mucha necesidad que todavía hay ahí en ese país. Yo oro mucho por ese país. Gloria a Dios, tengo buenas amistades allí, que dejé pastores que a veces me llaman, gloria a Dios. Y a veces pues hacemos un sacrificio y le mandamos una ofrendita, ¿verdad?
0: Seguro.
1: De vez en cuando, gloria a Dios. Aleluya, porque hay mucha necesidad.
0: Qué bueno, minutos finales. Canta el trío a voces de adoración a través de Renacer y en Vida Diferente.
1: Hay una alabanza que titula El Tiempo y El Tiempo Pasa.
0: Santo.
1: Y esta alabanza dice así.

0: Aleluya. Cristo viene.
1: Amén.
0: Y de que viene,
1: viene. Viene.
0: Pastora, pasa por acá. Qué bueno. Prepárense, amados hermanos, para que hagan la oración por los hermanos que nos han llamado, los que nos ven, que están allí pegaditos a la página de nuestra iglesia, Iglesia MI, a la de Renacer, y los que posteriormente nos verán. Saludamos a la pastora Araceli. Dios te bendiga, pastora Araceli. También saludamos a su familia y a todos los padres de la iglesia en Sabana Grande, a Génesis y también a Luis y a Mateo. Que Dios los bendiga mucho. Se nos termina el tiempo. Queremos pasar a la oración en el día de hoy. Aleluya. Hoy un programa especial con el grupo o el trío Voces de Adoración. Ya en breve vamos a volver a mencionar el número de teléfono, los pastores y líderes, ¿verdad?, que deseen tener al grupo o al trío Voces de Adoración. Ellos cantan, adoran al Señor y ministran en actividades, campañas y predican y dan el testimonio y hacen lo que el Señor los ha llamado a realizar, que lo hacen con mucho amor. Y no miran distancia, escuchen bien, no miran distancia. Esta gente viaja desde Ajuntas y Sabana Grande o San Germán a compartir con las iglesias, pastora. Qué bueno, nos hemos gozado en esta tarde.
2: Amén, así es, pastor, nos hemos gozado. Amén, con los hermanos, aleluya, con los cánticos preciosos dedicados a nuestro Padre Celestial y a todos los padres en el día de mañana, esperando, ¿verdad?, que lo disfruten juntamente a toda su familia. Amén, y lo disfruten con su familia. Queremos saludar al hermano Jorge Vélez, él saluda a los pastores, santo, en esta hora.
0: Bueno, que te bendiga. Amén, mucho.
2: También saludamos al hermano José Mercado y al hermano, a la hermana Angelit Rosario, a la hermana Marilyn Caraballo, y a la hermana Nancy y el hermano Pedro Ramírez. Saludan al pastor y a los hermanos del trío. Y feliz día de los padres en el día de mañana. Amén. Gloria al nombre del Señor. Y también saludamos al hermano Cucuso de Lajas. Él saluda al pastor Miguel Viruet de París de Lajas.
0: Bueno.
2: Él le felicita en esta hora.
0: Sí,
2: y también nos llamó la hermana Felicita Suárez de Yauco.
0: Santo, Dios te bendiga.
2: Ella saluda
0: mucho
2: al pastor y a todos los padres en el día de mañana.
0: Santo, qué bueno.
2: Y especialmente quiere saludar a su hermano Enrique Suárez, que está en las Cucharas de Ponce, que hoy día no pudieron ir a visitarlo, pero le envía saludos de parte de ella y de todos sus hermanos acá en Yauco.
0: Qué bueno. Mira, y Enrique Suárez es un confinado que siempre nos ve y nos,
2: amén,
0: escucha en la cárcel Las Cucharas de Ponce. Así que saludos para él, qué bueno, Dios te bendiga, Enrique, adelante, y un día prontito nos vamos a conocer en el nombre del Señor. Y saludos también para su hermano Raúl, que es oficial de custodia allí en la cárcel Las Cucharas de Ponce. Que Dios bendiga a la audiencia en esta tarde, pastora.
2: Amén, sí, Señor.
0: Nos hemos gozado y vamos a esperar que el trío nos, ¿verdad?, que ellos asignen. Sí, se nos terminó el tiempo, vamos a la oración, a la oración. Y preparen, dejen ese ahí pendiente por si acaso no da tiempo. Pero vamos a orar, hermano, con toda fe y confianza al Señor de que Dios va a sanar, Señor va a fortalecer y a bendecir a todos los que están allí en sintonía. Adelante, mis hermanos.
2: Gloria en nombre de Jesús.
0: Aleluya. Gracias, Dios.
2: Gloria a ti, Jesús. Aleluya.
0: Padre, gracias. Gracias, Jesús.
1: Te damos por la oportunidad.
2: Aleluya.
1: Señor, que está en este lugar llevando cánticos especiales para tu gloria, Señor amado. Mira todo aquel que ha recibido estos cánticos, que ha recibido a través de esta audiencia,
0: santo,
1: Padre.
0: Aleluya.
1: Bendícele, Padre, en esta hora, Señor, pedimos, Señor, que tú seas
2: gloria, Señor,
0: aleluya,
1: Señor, a través de todo esta, estos cánticos
0: en el nombre,
1: Señor,
0: de Jesús,
1: palabras que hemos cantado, Señor, amado, a través de estos

0: en esta radio, Señor amado. Te pedimos, Señor, que tú ayudes y nos bendiga, Señor, a cada uno de nosotros, Señor amado, en esta hora. Padre, te pedimos, Señor, que tú, Señor, aquellos que están enfermos, Señor, que pongan la mano sobre el radio, Señor, que todavía tú haces obras, Señor, a través de la radio, Señor amado, que queden libres, que queden sanos, Señor, y aquellos que quieren recibir al Señor como tu único exclusivo Salvador, reciban, Señor,
1: al Señor
0: en esta tarde, Señor amado. Padre, bendícele, Señor, a esta congregación de la Iglesia de Dios Pentecostal,
1: del
0: barrio Almásico, bajo de Yauco, Señor, bendícele a todos, aquellos que se comunicaron a través del teléfono, Señor,
1: glorifica, Padre, bendice a los padres, Padre, también,
0: en nombre de Jesús, bendice a la esposa, Señor, bendícelo a todos, Señor amado, te lo pedimos en el nombre de Jesús, amén, y gracias, Señor, gracias,
1: amén, Padre, qué bueno, gracias, nos vamos allí con qué, terminamos, aleluya.

Aleluya. Pero llegó Jesús. Sí, Señor. Llegó Jesús.

0: Sí, Señor, poderoso. Aleluya, voces de adoración a través de Renacer 106.1 FM. 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Pastora, nos vamos. Nos hemos gozado. Esperamos que los padres mañana tengan un día lindo, hermoso, con su familia. Muchas felicidades. Y nuestro lema es: no importa las veces que te hayas caído, lo importante es que te levantes y comiences a vivir una vida diferente en el Señor. 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Y Cristo viene, y de que viene, viene. Adelante, hermana Iris.
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Y yo respondí, Señor, solo tú lo sabes. 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

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No había un manual que me otorgara respuestas para mis preguntas, pero el amor fácil lo resolvió.

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lo siento, que por falta de conocimiento te dañaron y trancaron la puerta a tus sentimientos, que te manipularon a nombre del desconocimiento y la ilusión genuina ahora para ti es puro cuento. Lo siento que ya no sientas el deseo de volver a creer como yo creo, porque has sido un reo de la voluntad humana que piensa que el favor se atrae con lana, pactando para intenciones vanas. Lo siento que viste como el sacrificio se nubló en el beneficio de quien pa' su ego siempre busca auspicio. Perdón si te marcaron al inicio con nébula y con palabras de juicio a cambio de tu servicio. Lo siento, lo siento, si algunas de esas profecías repletas de emoción y algarabía te hablaron en el nombre del Mesías, te dieron toda la fecha y el día, y Dios no

Por quienes piensan que fallar es de Marte, lamento que vieras ciegos a causa del fanatismo y que tuvieras tu primera experiencia con el clasismo, que tu corazón sintiera un sismo al ver que no todos aman a su prójimo como ellos mismos. Disculpa, que te exprimieron hasta quedar sin pulpa por el humano que la voz de Dios usurpa. Hey, pero Dios no tuvo culpa.

cristianos que te dejaron en visto necesitando un hermano. Y un hombro donde llorar, y un abrazo para seguir, y un texto para recordar que él murió para vivir. El que aún exclama, aunque de piedad se te disfracen, perdónalos, que no saben lo que hacen.